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0: La justicia es como la serpiente, solo muerde a los que están descalzos. Frase dicha por San Romero de América en una de sus homilías por las injusticias vividas en El Salvador durante la época del conflicto armado. Sean bienvenidos y bienvenidas a un programa más de Senderos de Justicia, la voz viva de San Óscar Arnulfo Romero, el profeta del pueblo. Como cada viernes, llegamos hasta la intimidad de sus hogares para compartir las homilías de San Romero de América. Este día viernes queremos compartir la homilía que fue presidida el 25 de noviembre de 1979. En esta homilía, San Romero está finalizando el año litúrgico. Menciona el significado de la finalización del año litúrgico. Recoge las promesas mencionadas en el Antiguo Testamento que se encuentran en las Sagradas Escrituras. A los presentes explica que Cristo es el Rey de la verdad y nos conoce de principio a fin a cada uno. Da a conocer las malas prácticas que muchos gobernantes realizan en ese momento y las consecuencias que eso trajo al pueblo salvadoreño: injusticias, detenciones arbitrarias y asesinatos. Habla sobre la investigación realizada por la Universidad Centroamericana, UCA, y el hallazgo encontrado sobre la realidad del país que se vive en ese momento. Invita al cambio y a la transformación que el país necesita para tener paz y tranquilidad. Les invito a escuchar la siguiente homilía.
1: De quien se siente en comunión con el Papa, les leo su agradecimiento a nuestra felicitación que le enviamos el día de su aniversario. Dice así: Señor Arzobispo, cumplo gustoso el encargo de darle las más expresivas gracias de parte de su Santidad por el atento mensaje de felicitación que con motivo del primer aniversario de su pontificado ha enviado usted en nombre también de los sacerdotes y fieles de San Salvador. Asimismo, me es grato comunicarle que el Santo Padre, con sentimientos de afecto en el Señor, invoca sobre usted y sus diocesanos nuevos favores celestiales que sean prenda de renovado aliento en la edificación de esa comunidad eclesial y les imparte de corazón la bendición apostólica. Suyo afectísimo en Cristo, el Secretario de Estado. Queridos hermanos, con este eslabón que nos une una vez más al Papa, sentimos también la alegría de estar clausurando un año más de fidelidad en el seguimiento de la Sagrada Liturgia. Hoy es el último domingo del año litúrgico y hemos de recordar ahora, como quien desde una cumbre ve el largo camino recorrido, qué maravillosa conjugación nos ofrece el Señor entre el tiempo que pasa y el reino de Dios que permanece. Ya desde los antiguos tiempos aquel dicho, stat cruz, dum volvitur orbis. La cruz está firme mientras se revuelve el universo. Este es el año litúrgico. Hemos ido diciendo semana a semana ese oleaje impetuoso de nuestro ambiente, pero al mismo tiempo mirando con serenidad el reino de Dios, el misterio de Cristo, su cruz que no la conmueve nadie. Por eso es una oportunidad este día de Cristo Rey, que con esa fiesta quiere coronarse el año litúrgico, de mirar este ambiente del país entre temores y esperanzas con optimismo, como quien sabe que su corazón y su fe están clavados en el amor y en el poder de un rey que permanece para siempre. Esa fue la mente del Papa Pío XI, cuando en 1925, para clausurar aquel hermoso año santo que cada 25 años se realiza, quiso dejar como monumento esta fiesta de Cristo Rey. Se sentían todavía las consecuencias de la Primera Guerra Mundial. Las guerras trastornan el universo, desunen a los hombres, arrastran hacia el pecado a los pueblos.

desuniones, hay materialismo. Y el Papa decía, para que este mundo dividido, materialista, encuentre un camino de solución, le señalamos este, Cristo Rey. Y así fue también cuando este año a principios, el Papa Juan Pablo II nos decía en Puebla, de vosotros, pastores, los fieles de vuestros países, esperan y reclaman ante todo una cuidadosa y celosa transmisión de la verdad sobre Cristo. Esta se encuentra en el centro de la evangelización y constituye su contenido esencial. Del conocimiento vivo de esta verdad dependerá el vigor de la fe de millones de hombres. Dependerá también el valor de su adhesión a la Iglesia y de su presencia activa de cristianos en el mundo. De este conocimiento derivarán opciones, valores, actitudes y comportamientos capaces de orientar y definir nuestra vida cristiana y de crear hombres nuevos y luego una humanidad nueva por la conversión de la conciencia individual y social. Celebremos entonces con verdadera esperanza esta fiesta de Cristo Rey y prometámosle como fruto práctico estudiar el misterio de Cristo, desde luego domingo a domingo, que a eso venimos. Y hoy es como la clausura de este curso mundial, y en todo el universo la Iglesia ha impartido sobre el misterio de Cristo. Yo siento una satisfacción muy grande de que esta celebración de la palabra, que constituye para nuestra diócesis una verdadera universidad, ha promovido la fe en Jesucristo y al mismo tiempo la encarnación de esa fe y de ese reino en la realidad concreta de nuestro país. Y quienes han sabido seguir el pensamiento de la homilía dominical están bien seguros de que ha sido una catequesis encarnada en la realidad del país. Quienes no lo han entendido son los que pueden seguir diciendo es una predicación política. Quiera el Señor, pues, que todos comprendamos el esfuerzo que la Iglesia está haciendo por vivir un evangelio de Cristo iluminando y encarnándose en nuestra realidad. Porque sólo así, dice el Papa Juan Pablo, tendremos actitudes propias del cristiano de hoy aquí en el país. Las lecturas que acaban de escuchar sugieren, a la luz de todas estas esperanzas de la Iglesia, el tema de la homilía de hoy. Podía decirse así: Cristo Rey, clave y orientación de nuestra historia. Por tres razones. Primero, porque su reino es el reino de Dios. Segundo, porque su misión es la verdad. Y tercero, porque su objetivo es la liberación integral de todos los hombres. Primer pensamiento, pues, el reino de Cristo es el reino de Dios. Ante todo, afiancemos esta gran verdad que él proclamó ante Poncio Pilato: Rex sum ego. Yo soy rey. El Evangelio recoge las promesas de las expectativas de todo el Viejo Testamento. Venían esperando un Mesías rey que se había prometido como un descendiente de David. Y San Juan hace del relato de la pasión de Jesucristo más bien el relato de su glorificación. A pesar de las humillaciones de la pasión, Juan
nos presenta la serenidad de un rey. Es propio de San Juan. Se le llama la ironía joánica. Es el apóstol, el evangelista de la ironía. Y en una ironía magistral nos cuenta la humillación de Cristo, nada menos que como la proclamación oficial del imperio más grande de la historia, de que Cristo es verdadero rey. ¿Han visto el diálogo de hoy entre el representante de ese poderoso imperio romano que le dice al reo amaniatado: ¿eres tú el rey de los judíos? Y Cristo, en un diálogo con Pilato, termina diciendo: sí, yo soy rey. Yo para eso he nacido, para dar testimonio de la verdad. Y todo el que es de la verdad oye mi voz. Y sigue la narración de Juan contándonos la coronación de espinas, el cetro de burla, la clámide, el trono, una cruz. Pero en medio de estas sangrientas ceremonias se está entronizando un rey, en medio de la ironía de un ajusticiado. Dios está proclamando, tomando como instrumento al imperio de Roma, aquella inscripción sobre la cruz: Jesús Nazareno, rey de los judíos. Y no solo de los judíos, sino de todos los pueblos. Nosotros recogemos todo el rico contenido de ese ceremonial, le arrancamos las espinas, limpiamos esa sangre y queda claro, maravilloso, Cristo es un rey muy distinto de los reyes de este mundo. Segundo, porque el reino de Cristo es el reino de Dios, hemos dicho en el primer pensamiento y esto voy a explicarlo más ahora. Su reino es el reino de Dios. Pilato no teme de ese rey de burla una rivalidad política. Casi se ríe de él. Sin embargo, intuye en ese hombre un misterio divino. Su misma mujer le ha mandado decir: no te metas con ese justo, porque esta noche no he podido dormir a causa de sus sueños. Y Pilato se estremece también cuando oye hablar del Hijo de Dios. En la mentalidad politeísta de un romano, se imagina que es un Dios que ha caído de quién sabe de dónde y le pregunta: ¿de dónde eres? Sin embargo, Cristo sabe, y nosotros sus creyentes, cuál es el origen de este rey. En la primera lectura de hoy encontramos la profecía clásica, la que los ancianos guardaban como la promesa: el Hijo del Hombre que viene entre las nubes con gran poder y majestad. Esa majestad y ese poder lo toma de aquel trono que Daniel también nos presenta, donde está sentado el anciano de días, canoso, representando una venerable vejez, el Padre, lo divino, y de allá deriva entre las nubes el reino que viene a esta tierra. No es un origen de la tierra. Y las doxologías que recoge la segunda lectura hoy, el Apocalipsis, cantan la gloria de un reino que no es de este mundo. A él la gloria y el poder por los siglos de los siglos. Amén. Como ecos de ángeles que se oyen bajando a la tierra. Y en la voz de Cristo, la palabra misma de Dios: yo soy el Alfa y la Omega, el principio y el fin, el Todopoderoso. El Alfa y la Omega, como ustedes saben, la primera letra del griego y la última letra del alfabeto griego. Como para decir: yo comprendo todas las lecturas y todas las escrituras. Yo soy el secreto de todo cuanto existe, el principio y el fin. Cuando comenzó a ser la naturaleza, ya existía. Y cuando termine la historia, seguiré existiendo. La historia de que los hombres tanto se glorían no es más que una motita en el sol de la eternidad que soy yo.
Por eso el Concilio Vaticano II, hablándonos de este reino de Dios, dice que Cristo lo ha traído. El misterio de esta Santa Iglesia se manifiesta en su fundación, pues nuestro Señor Jesús dio comienzo a la Iglesia predicando la buena nueva, la llegada del reino de Dios prometido desde siglos en la Escritura, y así comenzó diciendo: porque el tiempo está cumplido y se acercó el reino de Dios. Y esta Iglesia es el testimonio de que el reino de Dios existe aquí entre nosotros. Sobre todo, dice el Concilio, el reino de Dios se manifiesta en la persona misma de Cristo, Hijo de Dios e Hijo del Hombre, quien vino a servir y a dar su vida para la redención de muchos. Aquí nos expresa ya una relación muy interesante entre ese reino de Dios traído por Cristo y al que la Iglesia sirve. ¿Qué relación hay entre el reino de Dios y la Iglesia? La Iglesia no es todo el reino de Dios. La Iglesia es una servidora del reino de Dios. Anuncia el reino de Dios. Y lo más bello de todo es que la Iglesia, dice, recibe la misión de anunciar el reino de Cristo y de Dios e instaurarlo en todos los pueblos, y constituye en la tierra el germen y el principio de ese reino. Miren qué honor, queridos católicos. La Iglesia es testimonio de que ya el reino de Dios está entre los hombres, y ella misma, la Iglesia, es germen, pequeñito como el germen. Toda la humanidad es más inmensa que la Iglesia, pero la Iglesia posee el germen del reino de Dios. Cuanto más cristianos nos hacemos, somos más testimonios de esa gran verdad del reino del cielo que ha bajado a hacerse reino de los hombres. Pregunto en tercer lugar, en este primer apartado, ¿cuál es entonces la relación entre el reino de Dios y los reinos históricos? Según la mentalidad de los judíos, había una lucha a muerte entre el Dios que reina y el demonio que le quiere arrebatar el imperio de Dios. Y así nos presenta la historia de Israel como una lucha entre Dios y el demonio. Y los reinos de la tierra a veces se convierten en agentes de ese reino del infierno contra Dios, y para animar en los días de persecución sacaban a relucir toda esta creencia y toda esta esperanza. Por eso esta profecía de la primera lectura, antes de contarnos esta alabanza del Rey del Cielo que viene entre las nubes, nos ha contado la historia de Israel, sobre todo en sus cuatro imperios que han dominado a Israel: Nabucodonosor, el reino de Babilonia que impera sobre Palestina y que se ha llevado cautivos a los hijos del reino de Dios. Luego fue vencido ese imperio de Babilonia por los medos, y el pobre pueblo de Israel pasa a otro dueño. Luego vence el imperio de los persas con el providencial personaje Ciro, que da libertad a los israelitas para que puedan volver a Jerusalén y construir su templo. Pero ya en Jerusalén otra vez otra invasión: los griegos, el imperio de Alejandro de Macedonia. Esto es lo que recoge el profeta Daniel para representarlo en una famosa visión: una estatua con su cabeza de oro, con su tronco de bronce, sus pies de hierro y sus pies de polvo. Que una piedrita de la montaña que nadie arrojó vino y derribó la estatua de los cuatro imperios, y comenzó la piedrita a crecer hasta hacerse una montaña que es el reino de Dios.
sobre imperios despedazados. También el profeta Daniel nos presenta un día la tempestad que agita el mar, y desde el mar surgen cuatro bestias, una en forma de león, otra en forma de oso, de leopardo, y por fin una cuarta bestia que no la menciona en qué calificativo, pero dice con dientes de hierro y patas de hierro, y que estaba sedienta de sangre y devoraba carne. Es el misterio apocalíptico que está describiendo la persecución a los creyentes en Dios. Pero entonces es cuando surge sobre esos animales ya matados el trono del poderoso, de donde deriva el rey que viene a este mundo. Otra vez, pues, el triunfo de Dios sobre los imperios históricos. ¿Y qué otra cosa es la segunda lectura de hoy? Cuando nos está describiendo el Apocalipsis al príncipe de los reyes de la tierra, todo ojo lo verá, y también los que lo atravesaron, todos los pueblos de la tierra se le uncirán a su carro. El Apocalipsis ya es otra época. El Apocalipsis fue escrito por San Juan para dar ánimo a los cristianos que estaban sufriendo la persecución de Nerón. Ya no son los cuatro viejos imperios. El imperio de Cristo, en tiempo de Cristo, era Roma, que gobernaba la Palestina, y los cristianos, tanto en Roma como en la Tierra Santa, sufrían esta persecución. Y para animarlos, para no claudicar, San Juan les escribe el destino del reino de Dios y los destinos frágiles de los reinos de la tierra. A él lo verán hasta los que lo atravesaron, los romanos, que fueron los instrumentos de su crucifixión, lo verán, y los pueblos que lo despreciaron llorarán ante él. Este es el desenlace de la historia. El Señor es el dueño de la historia, es el rey de los siglos. El Evangelio de San Juan está escrito en otro contexto, parecido al Apocalipsis. Es bajo Poncio Pilato, bajo la soberbia y el orgullo de los romanos, que el Evangelio narra la pasión de Cristo, pero que se desenlaza en la resurrección final del Señor, y da aliento para que sean fieles a ese rey que nadie lo puede vencer. Los mismos que lo atravesaron, los que lo clavaron, los que le metieron la lanza en el costado, los que lo escupieron, los que lo coronaron de espina, lo van a ver. Qué terrible será el encuentro con el rey, con quien se ha jugado de esa manera. Y en el Evangelio, la reflexión cristiana grabó esa frase inmortal de Jesucristo. Luego, ¿tú eres rey?, le pregunta Pilato. Y Cristo dice: mi reino no es de este mundo. Si fuera de este mundo, mi guardia, mi ejército, todo eso que en lenguaje político es el poder, ya me hubiera defendido de los judíos. Él era judío, y sin embargo dice: si yo fuera rey, me defendiera de los judíos. Por eso, dice un gran comentarista, esta frase no la pudo decir un Mesías judío. Era un rey superior a su misma patria. Era un rey que, si es cierto que dice mi reino no es de este mundo, no es por marginarse de esos reinos,

superior a su misma patria. Era un rey que, si es cierto que dice, mi reino no es de este mundo, no es por marginarse de esos reinos,

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0: versículo 21, queriendo yo hacer el bien, hallo esta ley.
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3: Es un buen tipo, mi viejo, que anda.
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Soy Gabriel Rolón, escritor y psicoanalista, y hoy tendré un encuentro con un grupo de personas para conversar acerca del amor. ¿Cómo se vive? ¿Es igual en la adolescencia, en la madurez, en la juventud? ¿Qué piensan de los amores a distancia? ¿Qué piensan del poliamor? De todo eso y mucho más hablaremos en este encuentro.

0: Bueno, ¿cómo están?
1: Bien,
0: ¿Bien?
1: bien,
0: ¿Bien?
1: bien, bien, bien.
0: Bueno, un gusto recibirlos. Yo soy Gabriel, soy psicoanalista. Es decir, yo trabajo con gente que sufre, que me viene a ver porque la está pasando mal. ¿Cuál es el tema que ustedes creen que es el por lo que más sufre la gente?
1: Las emociones.
2: La frustración es que puede que es una emoción y puede venir por el amor, por una pérdida, por no conseguir un deseo.
3: Por un amor no correspondido.
0: Por un amor no correspondido. Todo lo que dijeron se relaciona con dos temas únicamente: el amor o las pérdidas. Son los dos grandes temas por los que una persona vive, sueña, proyecta y sufre. Y hoy me gustaría que habláramos del amor. Y para empezar, me gustaría que saber cuál es la opinión que ustedes tienen acerca del amor. ¿Cómo viven el amor? ¿Qué creen que es el amor?
4: Yo pienso que el amor hay que vivirlo de una forma muy transparente, depositando la confianza con la que quieres compartir ese amor. Y yo creo que la sinceridad y la lealtad consiguen, y claro, unos sentimientos indudablemente profundos.
3: Yo lo veo como una pulsión, una necesidad que todos tenemos, buscamos de alguna manera ese camino de amar o ser amados.
5: Yo creo que hay diferentes tipos de amor, ¿no? Porque el amor comprende muchas cosas, ¿no? El amor hacia tu trabajo, hacia lo que tú haces. No solamente el amor de pareja, el amor por tus hijos, por tus nietos y por la gente que tienes a tu alrededor.
1: Para mí, por lo menos, es importante hacer un matiz. Creo que cuando pensamos en la palabra amor como término, todos visualizamos de alguna manera una relación amorosa. Pero estoy completamente de acuerdo en que sí que es una necesidad porque al final el amor es un poco el motor de cada ser humano, ¿no? Lo que nos lleva a hacer las cosas independientemente de que sea esa cosa.
0: Unamuno decía que el amor era una de las respuestas que el ser humano había encontrado para mirar de frente a la muerte, ¿no? Es decir, como para sentir que en esta vida, donde todos sabemos cómo va a terminar, valió la pena estar. Nosotros los analistas solemos decir que en el ser humano la necesidad no existe, que lo que existe es el deseo. Digo, la necesidad tenemos poquitas, respirar, alimentarnos, pero lo más importante que mueve a un ser humano es el deseo. ¿Por qué? Pues la necesidad es algo sin lo cual te liga con algo de un modo tal que si no lo tenés no podés vivir. Digo, no podés vivir sin respirar.

0: No podés vivir sin comer, no podés vivir sin dormir, son pocas las necesidades, ¿no? En cambio, algunos bien, otros mal, otros más o menos, pero sin amor, es una pregunta, ¿se puede vivir? ¿No se puede vivir? A ver, ¿quiénes están en pareja de los que están acá?
1: Yo.
0: Levanten la mano.
2: Raro. Situación rara.
0: Me encantó tu...
2: Situación rara.
0: Sí. A ver, bueno, ¿puedo
2: Situación
0: preguntar?
2: complicada. Sí, tuve hace poco una pareja que, bueno, que decidí terminarlo porque considero que él tiene muchas cosas que tiene que mejorar de sí mismo y que se tiene que trabajar, porque al final me está perjudicando a mí y le está perjudicando a él. Y yo le dije que yo no me encontraba en una situación en mi vida como para poder acompañarle en ello, porque yo me estoy levantando por mí misma. Pero que si llega algún momento en el que yo estoy bien, él está bien y nos vemos con las fuerzas, podemos volver.
1: Es muy joven y es valiente lo que ha hecho, ¿eh?
3: Sí, muy
1: Porque a lo mejor
3: valiente.
1: en otra situación, bah,
3: Qué
1: venga, tú
3: fácil es siempre. En otra
1: estás en
3: onda.
1: otra onda, pero
3: Sí,
1: bueno,
3: sí.
1: como te quiero, vamos a seguir un poco.
0: A veces interrumpir una relación es lo más sano. Yo suelo decirlo con una frase que no todos los amores merecen ser vividos. Porque vieron que hay veces que uno dice, estás con alguien y estás sufriendo, la estás pasando mal, y dice, ¿por qué te quedas? Bueno, porque lo amo. Me pasó una paciente, sufría mucho por su relación y yo le pregunté, le digo, ¿pero por qué no te separás? Me dijo, porque estoy enamorada. Y yo le dije, ¿y eso qué tiene que ver? Y me miró con una cara, ¿no? Como diciendo, ¿cómo que tiene que ver? Estoy enamorada. Y yo le dije, ¿vos creés que el amor justifica todo? ¿Que con el amor alcanza para ser feliz?
4: O sea, me he visto muy identificado porque a mí me ha pasado de estar en una relación y estar pasándolo mal y tener que justificarme, porque mis amigos, mi círculo me decía, pero ¿por qué no haces algo? Y yo me justificaba, es que la quiero, es que estoy enamorado. Y me di cuenta de que a quien no quería era a mí mismo.
5: Puedo discrepar, es que es un discurso en el cual se te ha vendido la pareja de determinada manera, ya sea a través de películas, lo que me dicen mis amigos. ¿En qué momento te paras tú de verdad y dices, ¿qué es esto de tener una pareja? Obviamente tu referente más claro son tus padres. La pregunta que me hago muchas veces es, ¿cómo soy tan tonto de tener en mi casa una relación idílica, ¿no? En la que tengo unos padres que me quieren, que se quieren entre ellos, y luego yo, sin embargo, escojo estas parejas de mierda.
4: En mi caso, yo creo que fue por la idealización que a veces tenemos del amor. Y a mí me pasó que yo idealicé mucho mi pareja y la relación.
0: Por lo general, el amor tiene un halo de idealización, ¿no? Vieron que uno habla con la gente y le dice, el amor es lo más lindo que te puede pasar, estar enamorado es maravilloso. Y la verdad, yo todo el día tengo el consultorio lleno de gente que sufre por amor.
3: Voy a intentar no emocionarme de más.
0: No, no lo intentes, que estamos también para emocionarnos.
3: Yo acabo de entrar en un duelo después de 2 años intentando negarlo, de una relación de 10 años de amor. Obviamente la relación más larga que he tenido en mi vida y obviamente la más bonita. Si lo puedo resumir, falta de comunicación, él no discutía nunca. Yo lo discutía todo. A él todo le parecía siempre perfecto. A mí no es que me pareciese nunca perfecto, pero la comunicación es tremendamente importante si queremos construir algo. Lo hilo con algo que hablábamos antes, y es cuando el deseo se convierte en una necesidad. Porque al yo estar eligiendo que, contra viento y marea, quiero estar con esa persona, se convierte en una necesidad mía, en una pulsión, en algo, en una motivación, que obviamente me hace, pues, destrozarme un poco.
0: Gracias por exponerte, gracias de corazón, en serio.
3: Gracias, gracias.
0: Pero podríamos establecer algo entonces. Cuando un amor se vuelve más necesario que deseable, ese amor empieza a ser mal. Una diferencia entre lo que es el dolor y lo que es el sufrimiento. El dolor es el dolor de estar vivo. Digo, estar vivo duele. Todos pasamos por circunstancias. Una vida sin dolor no es una vida. ¿Quién no se pelea con sus hijos? ¿Quién no se ha enojado con su pareja? ¿Quién no ha perdido un ser querido? Tío, ¿quién no ha perdido un amor? Pido permiso para explicarles un poquito de qué se trata el dolor, cuando es el dolor psíquico, ¿no? Lo haría teatralmente. Mariano,
3: Bueno, es lo
0: cuatro
3: mismo.
0: patas al piso.
6: Cuatro patas.
0: Sí, así, más abajo. Empezá a levantarte. Empezá a levantarte. ¡Para! ¿Sentís la tensión de los músculos?
6: Por supuesto.
0: ¿Te empiezan a tirar?
6: Claro.
0: ¿Te empiezan a doler?
6: Sí.
0: ¿Por qué? Porque estás tratando de ponerte de pie.
6: Tratando de pie, me detuviste en una posición incómoda.
0: Bien, gracias por tu colaboración. Eso que acabamos de ver en lo físico, pasa en lo psíquico. Perdemos algo y no nos importaba mucho, nos levantamos rápido. Cuando la persona era importante, nos detiene ese trabajo de duelo y eso que registramos como dolor es el equivalente a la tensión física, pero en la psiquis. Es la lucha que está dando alguien para seguir viviendo, para volver a ponerse de pie. Por eso no hay que tenerle miedo al dolor. Pero el sufrimiento es otra cosa, ¿no? Porque el sufrimiento es cuando el dolor se empieza como a eternizar. Un amor perfecto sin dolor es inexistente.
3: Claro.
0: Pero me parece que sí tenemos la opción de pensar en un amor que no tenga sufrimiento, ¿no?

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1: Antiguamente estábamos acostumbrados a ver unas familias que, bueno, que vivían en pareja por muchos años. Hoy en día es al revés, ¿no? Se han disparado el número de divorcios que hay porque, bueno, pues ya no te soporto a la mínima y ya te dejo, ¿no? Pero sí que es verdad que yo creo que es importante volver a esas raíces, ¿no? Que en su día te unieron, eso que realmente te enamoró.
2: Por suerte hoy, uno se queda al lado de alguien si lo desea. Por lo menos la mayoría de las veces. Y si no lo desea, no. Ahora, ya establece un punto que es, ¿pero no estamos peleando demasiado poco? ¿No nos estamos dando por vencidos a las primeras dificultades?
3: No sé si es tanto darse por vencido, sino darse cuentas por la sobreinformación que ahora mismo también tenemos. Estamos sumidos, sobre todo esta generación, en unas incertidumbres que nos hacen preguntarnos tantas cosas, cuestionarnos tantas cosas.
4: Yo cuando estudiaba con mi mujer con 18 o 19 años, éramos totalmente distintos. O sea, no teníamos nada en común. Yo creo que en aquel momento lo que nos unió en aquel momento es que nos complementábamos. Ahora a lo mejor los jóvenes o cambiáis mucho de relaciones. No sé si buscáis la perfección, porque yo entiendo que después de cambiar tantas veces, encontrar la perfección es más complicado.
5: Ahora está de moda los red flags.
2: ¿Qué es eso, perdón?
5: Como las banderas rojas.
2: Está bien.
5: Sí, sí, las advertencias de que quizá esta pareja no es para ti. Realmente como que ha calado entre los jóvenes y están jugando a que tienen que encontrar a alguien hecho en un laboratorio.

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1: Todo surge de la falta. Uh-huh.

0: ¿Sí? Es decir, nadie desea lo que tiene. Es uno de los grandes desafíos del amor, aprender a desear aquello que tenemos. Se liga con una idea que tenía Schopenhauer, ¿no? Que él decía que la vida de toda persona era como un péndulo que iba todo el tiempo de la angustia a la frustración. Digo, de la angustia de no tener al aburrimiento de tenerlo. Y creo que justamente uno de los desafíos del amor es esto, poder desear lo que sí se tiene, poder amar lo que sí hemos
1: Exacto,
0: conseguido,
1: exacto.
0: en lugar de perder el interés deseante cuando ya tenemos a alguien. Con eso tenía que ver lo que Dolina decía de, bueno, tenés que hacer lo posible para gustarle al que te gusta, ¿no? Para sostener de algún modo esa especie de intriga.
2: Me doy cuenta de que eso que es aburrido o eso que se establece una vez que ya te conoces mucho también se llama estabilidad. No sé si en mi generación es más frecuente, pero en la estabilidad como que hay algo relacionado con no estoy tan acostumbrado a esa estabilidad. Y entonces me entran los miedos.
3: Es
2: Los hobbies.
3: como el
0: Los hobbies.
3: miedo a que se están perdiendo algo más, que eso es diferente en las generaciones anteriores. Ahora las parejas tienen pantallas todo el tiempo que le está mostrando la vida de otras relaciones. Entonces, claro, si tú estás con tu relación y todo el tiempo estás mirando qué están haciendo las otras, pues tú vas a sentir que de pronto te estás perdiendo algo.
0: Tengo como una mala noticia que darles a todos, que es que es cierto, en la vida siempre nos estamos perdiendo algo, porque todo no se puede. Lo importante a lo mejor es que esa que vos elijas sea la que vos deseas, la que a vos te hace sentir bien, y te quedes mirando y disfrutando de algún modo de lo que has elegido tener y no de todas las cosas que te estás perdiendo. Porque si no, cuando saltes alguna de las que te estás perdiendo, te vas a haber perdido la que tenías en lugar de esa, más las otras. Y lo lamento, pero todas juntas no las vamos a poder vivir nunca, ¿no? Pero, y supongamos que más que el acuerdo fuera roto, ¿quiénes perdonarían la infidelidad?
2: Si ha sido una noche, pues no pasa nada, tal, pero luego, siendo honesto conmigo mismo, en el momento, yo creo que no la perdonaría.
4: Mis otras parejas, las anteriores, me fueron infiel, se habló. Y yo en días como hoy entiendo la infidelidad. Yo no lo entiendo como un acto de traición, de querer hacerte daño. Creo que lo importante al final ahí es si esa persona quiere seguir estando contigo o no.
1: Yo igual te digo de repente, venga, vale, te perdono.
2: Claro.
1: Pero igual pasan los días y es como, es que yo no puedo tolerar esto.
2: Estás raca raca en la cabeza
1: No lo
2: y
1: soporto,
2: estás
1: claro.
2: como.
4: Creo que para perdonar una infidelidad es que desde el principio tuvieras claro qué es lo que querías. Y que una equivocación se puede entender si desde un principio realmente tú lo que querías es estar con esa
1: Sí,
4: persona.
1: entiendo lo que dices. Puedo tener muy claro que yo te amo, pero no puedo soportar la idea de lo que ha pasado.
0: Lo peor que le puede pasar a alguien es tomar decisiones con las que no puede vivir. Es decir, esa decisión de yo te perdono, intentar sostenerla cuando no podés vivir, ha sido una mala decisión.
1: Sí.
2: Te engañas a ti mismo.
0: ¿Sí? La decisión de yo no te perdono y llorar toda la vida porque te extraño y
1: Sí.
0: porque vos eras, no ha sido una buena decisión.
1: No.
0: Me parece que lo importante a la hora de pensar en esto es tomar una decisión con la que se pueda convivir.
5: Una cosa es imaginar una situación y otra cosa es vivirla. Entonces, afortunadamente no me tocó vivirla.
0: O no te tocó
5: Pero
0: enterarte,
5: o no me tocó
0: al menos,
5: enterarme,
0: que no es lo
5: claro.
0: mismo.
5: Que,
0: Claro. Que no es lo mismo, pero sí
5: lo que
0: vale,
5: no
0: sí,
5: conozco
0: vale
5: no
0: bien.
5: existe, pero bueno.
0: Sí.
5: Pero imaginando la situación, depende cómo hubiese sido y también depende qué significa esa persona para mí y qué puedo hacer yo con eso.
0: Me gustaría cerrar regalándoles ahora yo a ustedes una pequeña historia. Y yo les quiero contar la historia de amor más grande que yo he escuchado y que he conocido en la vida. Y que fue en un geriátrico. Porque cuando yo empecé a trabajar en un geriátrico porque es un lugar donde fácilmente se consigue trabajo como psicólogo, porque casi nadie quiere trabajar ahí con gente que es muy grande y casi se está muriendo. Y una vez, yo iba a 2 veces por semana a esta residencia y entro, y como en todos los lugares, cuando uno quiere saber lo que pasa, tiene que ir a la cocina. ¿Eh? Porque la cocinera está enterada de todo lo
1: De
0: que pasa
1: todo.
0: más que el jefe médico. Y entonces yo iba ahí y la negra, le decíamos a la cocinera, me dice, Gaby, ¿ya la viste a la nueva? A la, una vieja un poco atorranta, me dice, ¿no? Yo dije, no, la verdad que no, recién entro, todavía no. Y cuando me cruzo con la enfermera, me saluda y me dice, Gaby, ¿ya pasaste por lo de la nueva, por la de la vieja atorranta? La... Ya la segunda vez que me lo dijeron ya me dio mucha intriga. Así que me la dejé para el final, ¿no? De la recorrida como el postre de mi visita. Y entonces cuando terminé, llegué y entré, y digo, bueno, me voy a encontrar con una mujer, no sé, como mínimo trabajaba en un cabaret, bailaba, ha sido vedette, no sé qué ha hecho. Entonces cuando entro, me encuentro con una mujer muy deprimida, muy triste y muy angustiada. Y entonces le pregunto qué le pasa. Y le costó hablar y me costó varias semanas de ir que ella pudiera hablar. Y un día me dijo, ¿sabes qué me pasa? Me dice que yo soy una mujer enamorada. Bueno. Me dijo, yo tengo 89 años. Mi marido tiene 96. Nos casamos a los 20. Y me dice, sí, mi marido está vivo. Pero mi familia decidió que estamos muy viejos para vivir solos, juntos. Y como nadie se puede quedar con nosotros, nos internaron. Y como no consiguieron una residencia mixta, a él lo internaron en una ciudad y a ella en otra. Es decir, que lo que no había podido, ni la infidelidad, ni las tentaciones, ni el deseo, ni nada, que separarlos, lo había hecho la familia. Y entonces ella me dice, y yo lo extraño, a pesar de que él iba todos los días en el horario de visita, ese hombre de 90 y pico de años se hacía sus 20 kilómetros para ir, estaban las 2 horas de visita tomados de la mano y él la acariciaba y uno los miraba, ¿no? ¿Y por qué le decían que era alegre, atorranta? Porque ella había pedido permiso para que los dejaran dormir la siesta juntos cuando él iba. Y ella me dice, ¿qué vamos a hacer, doctor, de malo? Si yo lo único que quiero es sentir la piel de mi viejito, acostarme en su hombro y que me abrace. Si no podemos hacer nada malo. Y yo le dije, no, no diga eso. Tiene todo el derecho, le digo, defiéndalo, le digo, pídalo, moleste. Y la mujer molestó, porque la directora me llamó y me dijo, ¿qué le dijiste a la vieja? Me dijo, porque no afloja, no afloja, que pide. Y entonces me comuniqué con la asistente social del hogar donde vivía él. Le digo, vamos a encontrarle un hogar juntos. Estos señores no van a poder, no, se van a morir de angustia. Y tardamos como 6 meses. Y el día que ella se iba, yo fui, no me tocaba ir, pero fui igual a saludarla. Y entonces cuando entro, me está esperando la cocinera, me abre la puerta y me dice, desde las 6 de la mañana está la vieja con la valija, me dice, ¿no? Y entonces me arrimé y le digo, Anita. Y entonces me abre los brazos y me dice, doctor, me vuelvo a vivir con mi viejito.
1: Qué bonito.
0: Y entonces me abrazó y yo le dije, le juro, Ana, que nunca me voy a olvidar de usted. Digo, porque usted me acaba de comprobar algo que yo intelectualizaba, pero que ahora lo veo. El amor es posible. La fidelidad, con sus variantes, es posible. Sostener el deseo en una misma pareja es posible. El respeto es posible. Es difícil, sí, es muy difícil. Pero los invito a que, por difícil que sea, lo hagamos posible.
1: Me parece.
0: Ha sido un honor estar con ustedes.
1: Muy bonito. Igual.
0: Gracias.

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1: Cada 4 minutos es diagnosticado un nuevo caso de Alzheimer, la patología que la Organización Mundial de la Salud previno como la pandemia del siglo XXI. Cuando llegue 2050 será la enfermedad que afecte a más personas en el mundo.
2: El Alzheimer fue descubierto en el año 1906, es decir, que llevamos más de 100 años y seguimos con hipótesis. Ni sabemos qué es lo que la produce, ni tenemos medicación para curarla.
3: El miedo que es verdad que da es porque no hay una solución. Se sigue investigando, pero no se llega a la causa. Y entonces el temor a lo desconocido, ¿qué va a pasar? Se sabe que es una enfermedad larga, se sabe que es una enfermedad dura, se sabe que es degenerativa, pero no hay solución.
1: Un grifo abierto, una receta imposible y un día no sabes volver a casa. Luego olvidas a tus vecinos y a tus hijos y después te olvidas de ti. Las asociaciones de familiares con Alzheimer saben de la importancia de la detección precoz y de saber identificar las señales de alarma.
4: Olvido muy tonto. Olvido de llamarme y decirme cómo se hace la bechamel, ¿con agua o con leche? Me decía mamá. Con leche. Al día siguiente, otra vez, así. Y un día fui a casa, a los 2 o 3 días, y me vi que tenía la bechamel, estaba haciendo bechamel con agua. Tenía ahí un engrudo, y esto no es normal. Y ya pues ya empezó el proceso.
5: Empezó a perder un poquito de memoria, nos repetía mucho las cosas, buscaba las cosas de forma maniática en algunas ocasiones. Y protestaba, que mi padre tiene buen carácter y protestaba. Y por ahí fue por donde nos fuimos dando cuenta. También al conducir, él conducía muy bien, una persona muy prudente conduciendo, y veíamos que la capacidad de reacción que tenía en la conducción no era la que él había tenido hasta ese momento.
4: De buenas a primeras, sin nada, sin medios, sin saber por dónde tirar, sin nada. Entonces tú dices, ¿y ahora qué hago? Después ya te vas acostumbrando y ya te vas adaptando y vas adaptando tu casa. Ya no te cuesta tanto, ya lo ves más normal, ya no te causa tanto daño, pero al principio es muy duro, es muy duro.
6: Aquí nosotros pues le asesoramos sobre qué es la enfermedad, qué pueden hacer para el día a día, para afrontarla, cuáles son los recursos que existe, pero lo primero que les diría es información, sobre todo que se acerquen a las asociaciones de Alzheimer y luego formarse para poder planificar bien lo que es el cuidado del enfermo.
3: A ver, ¿cómo está? Hay que cuidar más a los cuidadores que al propio enfermo. Es una enfermedad muy dura, muy larga, y los cuidadores se queman. Entonces se necesitan medios, recursos, se necesita apoyar a esas personas. Y la ley de dependencia en principio se creó para eso, pero si se paraliza, pues estamos paralizando todo.
2: Tenemos que enfocar esa ayuda hacia la persona dependiente para que esa persona esté correctamente tratada, estimulada en el caso de la demencia, pero que también se le dé un respiro a la familia. Por lo tanto, yo creo que la ley de dependencia ya tiene años como para que se le dé una vuelta y se enfoque de otra manera.
7: Muchas personas que tienen familiares con Alzheimer se sienten mal si dejan a su familiar en un centro de día, si dejan a su familiar con una cuidadora. Hay familias que la carga solo pesa en una persona, aunque tengan más personas alrededor. No te sientas mal porque tú como cuidador, como familiar, tú necesitas también tu tiempo, tu espacio, para tú poder dar esa atención que la persona necesita, porque si estás 24 horas con la persona, al fin y al cabo el tiempo que das no es de calidad. Tú estás irritable, no le atiendes con esa paciencia que ellos necesitan. Entonces, esos familiares también necesitan de este respiro que nosotros ofrecemos con nuestra unidad de estancia diurna.
1: En Andalucía hay más de 450 centros de día, algunos especializados en Alzheimer, que suponen un respiro familiar y una rutina que, aunque no cura, ralentiza sus efectos devastadores.
8: Y ahora coge el higo.
9: La gimnasia, que es para movilizar todas las articulaciones del cuerpo y también mantener el tono muscular.

0: Así evitar atrofias, rigideces. También trabajamos equilibrio por el tema de la marcha, de la deambulación, coordinación.
1: La enfermedad conlleva también una pérdida de masa muscular importante que nosotros debemos de controlar en el centro. El apetito, la pérdida de apetito que conlleva también la enfermedad. Muchos de ellos o te repiten que ha comido ya y no quieren comer.
2: Hay una involución en cuanto a que su memoria es la de hace muchos años, no es la actual. Es muy difícil de comprender la enfermedad. Tenemos que trabajar mucho con los familiares para que comprendan que no es un capricho de la persona, sino que es la enfermedad la que le hace ser otra persona.
3: Una ama de casa, yo tengo otro hermano, nos ha cuidado. Hemos tenido una vida fácil, económicamente hemos estado bien y ella ha sido una persona con mucho genio y ahora pues ya no es nada. Esta enfermedad es muy dura para los familiares porque ve a tu madre que bueno, es que no se acuerda, no se reconoce en una foto. Es muy triste, la verdad que es muy triste.
4: Hay momentos en los que sigue siendo él y otros momentos en los que hay una evolución, pues que no es tanto, ¿no? Pero tiene buen carácter, es afable, se deja llevar, confía, con lo cual estamos relativamente bien. Pero no es el que era, es otra persona, pero es mi padre, con muchas cosas de él.
5: Tengo a dos señoritas que son mis hijas, que es lo mejor del mundo, dos hijas. Una es médico y otra también está metida en la línea de las cosas, también. Y mi mujer, el conjunto de la familia que estamos ahora.
6: El Alzheimer afecta en su mayoría a personas de edad avanzada, aunque ya el 5% de los enfermos tienen menos de 65 años. Y aunque no tiene tratamiento, los expertos defienden la actividad física y mental y las sensaciones para mejorar su calidad de vida.
7: No saben ni siquiera si eres su familia, pero sí es verdad que si tú estás con ellos y cada vez que estás con ellos le ofreces un tiempo de risa, un ratito de risa, un ratito de música, un ratito de bailar, sienten cuando tú le hablas con cariño, ellos sienten cuando tú le tratas bien, cuando tú te interesas por sacarle conversación, aunque te salga, aunque no sepa llevar una conversación, pero al fin y al cabo ellos te ven. Y no sé cómo, ellos perciben que tú les das buena sensación. Es más, a mí muchos de los pacientes, cuando vienen a pedir algo, a lo mejor están en el salón y yo estoy en el despacho con el tema de la subvención, ellos vienen a mí y se sientan conmigo y yo digo, ¿por qué vienes a mí? Y lo perciben.
5: La verdad que, gracias a Dios, lo estoy pasando muy bien. Y lo estoy pasando muy bien por eso, porque me meto en sitio de esto, disfruto, ya no puedo hacer nada más que las cosas de mayores. Pero con todo y con eso, me gusta estar como bebé, aquí donde hay siempre algo, alguna persona, hay cualquier cosa que se vaya a hacer. Me gusta por lo menos ir verla y saber de qué van las cosas. Y a eso me dedico ya, a ir de sitio en sitio y a conocer personas, que a mí todas ellas siempre me dejan cosas, cuando hablo con ellas y me gusta verlo, escucharlo hablar, cómo hablan, qué dicen, cómo se relacionan, eso me gusta mucho. Eso será de Alcahuete, creo yo, o no sé de qué será, pero a eso sí, eso. Pero siempre libre, siempre libre.

ubicado exactamente debajo del puente Belice, en la zona 6 de la capital guatemalteca. Un verdadero hormiguero humano, con más de 60 años de historia. Unas 7.000 personas habitando ese universo. Tomábamos varios buses para llegar hasta Puente Belice. Al llegar, todo era muy práctico y altamente creativo. Empezábamos a descender en fila india, Danilo y unos tres novicios que lo seguíamos por ese increíble laberinto de callejones. Para aquí y para allá, hasta que Danilo nos indicaba que paráramos. Y de repente se escuchaba un grito potente. ¡Los niños que quieran oír el cuento del viejo lombriciento! Era Danilo que rompía el hielo para que los patojitos llegaran a escuchar el relato del Evangelio Dominicano. Guitarra en mano empezábamos a cantar y aquel concierto callejero tomaba forma y alegría. No sé si era la función de un circo o la escuela de catequesis, o las dos cosas a la vez.

Sin duda alguna, lo más maravilloso de todo aquello era que el hermano Danilo era un sanador itinerante. La gente se le acercaba y le confiaba sus dolores y sufrimientos. Danilo cargaba un bolso mágico repleto de medicinas, una farmacia móvil, y curaba, de momento, la injusticia chapina. Repartía dulces y así hacía que yo creyera que lo que había dicho un tal Jesús de Nazaret era verdad. El reino de los cielos está en medio nuestro. Yo lo veía y creía que otro mundo, y creía que la iglesia en salida es posible. Una iglesia itinerante y pobre como la de los locos de Asís. No sé cuántas paradas hacíamos, pero cada espectáculo era distinto. Cada vez era nuevo el sector y el cuento. Y los patojitos que llegaban al grito del viejo lombriciento. Si quieren escuchar de nuevo al viejo Danilo, vuelvan al puente Belice. Pues dicen que por allá, a pesar de tanto ruido, de tanto carro y el crujir de la vieja estructura del puente, se escucha un susurro. Es la voz suave y dulce del viejo lombriciento.

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0: 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Queriendo yo hacer el bien, hallo esta ley.
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9: hay voces que resisten,
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10: 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Defender derechos no es delito.
8: Defender los derechos humanos no debería ser un delito, pero en El Salvador, cada vez más personas que alzan la voz, que organizan comunidades o que denuncian injusticias, enfrentan persecución, estigmatización y miedo. La organización social que durante décadas ha sido una herramienta para defender la vida, hoy es tratada como una amenaza.
11: Y esta historia no se queda en un solo país. En Guatemala, la criminalización de líderes comunitarios y defensores de derechos humanos sigue siendo un patrón muy similar. Callar voces incómodas, desarticular organizaciones y debilitar la participación social.
8: Con ustedes, desde El Salvador, Katy Ventura
9: y Ángela Cook, de Guatemala.
8: Hoy escuchamos voces que defienden derechos desde los territorios. Con nosotros está Alfredo Leiva, defensor de derechos humanos.
11: Desde Barías, territorio maya Canjobal de Guatemala, escuchamos a Cecia Juárez, parte de la resistencia en el territorio, quienes también han resistido en un contexto donde organizarse se ha vuelto un acto de riesgo.
8: En El Salvador, el trabajo de defensores de derechos humanos ha sido históricamente clave para visibilizar abusos, acompañar comunidades y exigir justicia. Hoy, ese mismo trabajo es señalado, vigilado y criminalizado.
12: Defender derechos humanos en El Salvador hoy en día significa sostener la defensa de muchos que han tenido que salir del Salvador. Y significa alzar la voz para defender la vida, la dignidad, la memoria de tantas luchas y de quienes han luchado históricamente en este país. Pero también es reafirmar lo importante que significa seguir defendiendo derechos humanos. Muchas personas defensoras a lo largo de la historia salvadoreña nos han enseñado que lo conquistado no se entrega, se defiende. Y es por ello que no podemos dejar de defender derechos humanos, no podemos dejar de hablar de la defensa de derechos humanos. Defender derechos humanos es ponerse en los zapatos de la otra y del otro que está viviendo diferentes vulneraciones a derechos humanos y que ante diferentes razones no puede alzar su voz. Pero algunos podemos hacerlo, denunciar. Y esa denuncia también debe de ir acompañada del cuidado para defender derechos. En los últimos años, la organización social ha sido criminalizada por diferentes procesos que este gobierno, digamos, ha implementado. Y hablemos desde el régimen de excepción. Hablemos desde la eliminación de mecanismos de transparencia y participación ciudadana, hablemos de mecanismos de acceso a la información pública, hablemos de mesas de trabajo que se tenían entre el Estado y sociedad civil. En ese sentido, el Estado se encargó de establecer narrativas deslegitimizadoras del trabajo que la organización social realiza. La organización social empezó a verse como un delito. El interrumpir la privacidad de las personas a través de las comunicaciones, el limitar los espacios de reunión o incluso el empezar a socavar a través de implementación de mecanismos que atentan contra el registro, digamos, de la colectividad en espacios organizados, también es una forma de empezarlos a ver como delito. Y en los últimos tiempos, en los últimos meses, podemos decir que organizarse ahora es un delito.
13: Lo que ocurre en El Salvador recuerda procesos que Guatemala ha vivido por años.
14: Yo considero que aunque el patrón de estigmatización de personas por razones de clase o etnia tienen raíces en la época colonial, considero que tomó mayor fuerza durante el gobierno de Otto Pérez Molina, cuando se inició la persecución y criminalización en contra de líderes campesinos, líderes indígenas, autoridades comunitarias y ancestrales. Las personas que más han sido perseguidas por defender derechos humanos, considero que son dirigentes comunitarios, dirigentes de organizaciones campesinas, de organizaciones indígenas, defensores, defensoras de derechos humanos, activistas, activistas ambientales, pero también una fuerte persecución política que se intensificó en contra de periodistas, en contra de comunicadores comunitarios, en contra de los y las abogadas que defienden los casos de criminalización y también en contra de exfuncionarios públicos, ¿verdad?, que se atrevieron a defender derechos.
15: La criminalización no siempre se presenta de forma abierta. A veces llega como discurso de odio, campañas de desprestigio o procesos judiciales sin fundamento.
12: Bueno, dentro de las estrategias para desacreditar a personas defensoras y organizaciones, podemos hablar de la persecución, de las amenazas, de la criminalización, del cierre de espacios cívicos, del cierre de derechos como el derecho a la libertad de expresión, el cierre de espacios a mecanismos de transparencia en ese país, pero sobre todo el desconocimiento que se tiene o que se intenta promover desde narrativas oficiales, a través de redes sociales, a través de campañas de odio, que desacreditan el trabajo de organizaciones de sociedad civil. Por tanto, desacreditar a las personas defensoras es una estrategia que se ve acompañada desde la parte cibernética, digital, desde la parte jurídica, como la ley de agentes extranjeros, el régimen de excepción, pero también como un discurso que limita el trabajo de las organizaciones a defensoras de derechos humanos.
13: En Guatemala estos patrones se reconocen fácilmente.
14: Tanto El Salvador como Guatemala y sus sociedades tienen características distintas. Sin embargo, en ambos países la criminalización en contra de defensores de derechos humanos obedece a un mismo patrón. Y es importante señalar que tanto en El Salvador como en Guatemala, decenas de personas defensoras de derechos humanos se han visto forzados a exiliarse fuera del país. En Guatemala, el sistema de justicia lo han utilizado para criminalizar y judicializar a dirigentes de las organizaciones sociales a través del uso del derecho penal, sin tomar en cuenta las garantías básicas del debido proceso.
15: La criminalización no busca solo castigar a una persona, busca generar miedo colectivo.
12: Está siendo más fácil poder organizarse que poder pertenecer a una organización. Y esto pasa un poco por la autocensura que se está dando a nivel social a raíz de una medida de autocuidado que se está implementando por la aplicación de factores, de elementos como el régimen de excepción, de la ley de agentes extranjeros, de todas las reformas que ha sufrido el Código Penal, diferentes leyes penales en El Salvador. Y esto ha incrementado un poco la desconfianza y fragmentación a nivel local, comunitario.
13: Ese miedo también ha marcado a comunidades enteras en Guatemala.
14: Yo creo que el miedo es una de las estrategias que las instituciones que se encargan de velar por la justicia en el país ha utilizado para inhibir cualquier involucramiento comunitario. Sin embargo, las comunidades tienen una respuesta muy clara y concreta para demostrar que sí están organizadas, que sí están en lucha.

0: derecha y que sí están en resistencia.
1: A pesar de la persecución, la organización social no desaparece. Cambia, se adapta y resiste.
2: Hablar de persecución e intimidación es hablar de lo difícil que está este país en materia de defensa de derechos humanos. Es hablar de acoso, es hablar de criminalización, es hablar de vigilancia. Es decir que a diario las personas defensoras, las organizaciones que promueven derechos humanos en este país son acosadas, son deslegitimadas por un discurso de odio, son criminalizadas por hablar de derechos humanos, pero también se derivan otros factores que intimidan. Por ejemplo, ahora con la ley de agentes extranjeros, su trabajo está sujeto a que no promuevan discursos o narrativas, se supone, disidentes al gobierno. Podemos hablar que esta criminalización también ha generado un marco jurídico que limita todas esas expresiones, todas esas defensas de derechos humanos.
1: En Guatemala la resistencia también se ha reivindicado.
0: A lo largo de los años hemos aprendido que no podemos confiar en este sistema de justicia, que no es justo, que no ha sido justo para nosotros, porque nos criminaliza, porque nos encarcela, porque nos somete a torturas psicológicas que dejan secuelas en nuestras vidas. Hemos aprendido también que no debemos dejar de alzar la voz ante cualquier injusticia y que a pesar de las adversidades, la verdad siempre va a prevalecer. El miedo no es más que una estrategia que se utiliza para la no organización, pero es importante que todos y todas estemos organizados, porque eso es parte de un proceso de reconocimiento y un compromiso para el bien común. Tenemos sueños colectivos que nos hacen imaginar la garantía del derecho a defender derechos. Y esto nos hace pensar que en algún momento podemos ser una sociedad libre y con justicia social. En Centroamérica sigue siendo indispensable defender derechos humanos porque estos se siguen violando. No hay garantías. Tampoco hay garantías para quienes defienden los derechos humanos. A pesar de que existen convenios, que existen tratados internacionales en materia de derechos humanos, estos siguen sin materializarse.
1: La defensa de los derechos humanos no es un delito, es una condición necesaria para la democracia y la justicia social. Cuando se criminaliza la organización social, no solo se persigue a personas, se intenta debilitar a toda la sociedad.
3: Pero mientras existan comunidades dispuestas a defender derechos, la esperanza no será delito.
4: Porque esa labor de defensa del ambiente los pone como opositores a los proyectos, a las acciones gubernamentales, y sin duda esto es lo que origina su criminalización.
1: Mientras haya memoria, habrá resistencia. Te esperamos en el próximo episodio de
5: 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Muchos cantones, caseríos y colonias han progresado gracias a la fuerza de la organización comunitaria. Han reparado sus calles, instalado agua potable o realizado campañas de saneamiento. Porque solo la comunidad salva a la comunidad. Durante años, las organizaciones sociales hemos acompañado este esfuerzo, donde el gobierno salvadoreño no llega. Participa y sigamos construyendo comunidad.
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7: 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En El Salvador y Guatemala hay voces que no aparecen en los registros oficiales, pero que persisten en la memoria y en la exigencia de verdad y justicia. 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

0: en medio del silencio, la impunidad y la omisión del Estado.
1: Esta pregunta tampoco se queda en un solo país. En Guatemala, muchas madres llevan años, incluso décadas, buscando respuesta, sosteniendo la memoria cuando las instituciones fallan. Hoy hablamos de una búsqueda que no se detiene, aunque duela.
0: Con ustedes, desde El Salvador, Katy Ventura
1: y Ángela Cook, de Guatemala.
0: Hoy escuchamos a Eneida Abarcas, madre buscadora, una mujer que transformó el dolor en fuerza para exigir verdad y justicia.
1: Y desde Guatemala, una voz que acompaña esta lucha, desde la experiencia de buscar un país donde la desaparición y la impunidad también ha marcado generaciones.
0: La desaparición de un hijo no tiene punto final. No hay duelo posible cuando no hay respuestas.
2: Carlos Abarca desaparece un 1 de enero del año 2022. Lo que recuerdo perfectamente es que cuando ya cayó la noche, como a las 7:30 de la noche, se interpuso la denuncia y no había ni siquiera una patrulla para hacer rastreo en la zona. La vida cambia totalmente a partir de ese momento porque se volvió la búsqueda un objetivo de vida. Se anteponen todas las necesidades por ir cubriendo los gastos de la búsqueda. Lo más difícil de este proceso es la incertidumbre, un día a la vez, resistiendo. Esa pregunta que pasa por nuestra mente, las 24 horas, ¿dónde está Carlos? ¿Estará vivo? ¿Estará fallecido? ¿Lo estarán torturando? ¿Qué ha pasado con él?
1: Este quiebre también se vive en muchas familias guatemaltecas.
3: Es muy importante el que la familia 40 años después pueda tener la plena seguridad de poder ya tener el cuerpo de su familiar en un lugar donde se establezca para siempre, ¿verdad? Y lo más importante, el darle la identidad. Lamentablemente hay más de 70,000 personas desaparecidas que no se sabe por dónde las dejaron tirada, por dónde las enterraron como XX. Y este es como la etapa, diría yo, más importante para la familia, para que descanse. Descanse en la búsqueda, pero también el ser querido también descansa, porque al fin se van a encontrar quizá entre la materia y el espíritu. Y esto es muy importante para cerrar el ciclo de espera, cerrar también el ciclo de dolor, cerrar el ciclo de incertidumbre que llenó su vida, su camino durante todos estos años.
0: Buscar a un hijo, una hija, debería ser una responsabilidad del Estado, pero muchas madres se encuentran solas tocando puertas que no se abren.
2: Cuando se interpuso la denuncia ese 1 de enero del año 2022 en la delegación Montserrat, los argumentos del primer equipo que daban era: su hijo ya va a regresar, se ha acompañado, por ahí debe de andar, se fue de fiesta, es 1 de enero, se fue a la playa, ha migrado. Esas eran las argumentaciones, sin haber realizado una investigación. No tenían que haber dado ningún tipo de valoraciones, sino que tenían que haber activado el protocolo de acción urgente y estrategia de búsqueda de personas desaparecidas en El Salvador, el cual contiene 21 diligencias de acción inmediata. Ese protocolo lo estableció el actual gobierno del señor Bukele, que era para reducir la impunidad. Que cuando se interpusiera una denuncia de una persona desaparecida, se tenía que activar. En estos 4 años ha sido una total indiferencia, negligencia, pasividad, indolencia de las autoridades. Porque los 3 equipos, ¿verdad? El segundo equipo, pues lo que hizo fue bloquearme, y el tercer equipo, ellos, la investigación está condicionada, ¿verdad? Porque las esporádicas respuestas que brindan, ¿qué información tenemos? No hay acceso a la información, se han violado todos los derechos del acceso a la información.

0: y así como a la información, a la verdad y a la justicia. La indiferencia del Estado salvadoreño provoca que esta tortura permanente se prolongue por no saber del paradero de Carlos Abarca. Y la revictimización, que siempre está por parte de la fiscalía, nos hace culpables, ¿verdad?, de la situación que ha pasado, y a la vez, pues nosotros tomamos esta búsqueda por nuestra cuenta.
1: En Guatemala la omisión estatal también es parte del camino.
2: Es muy importante ver todo este cierre entre la espera y la búsqueda, pero también como una parte de la justicia que se da moralmente y espiritualmente. Obviamente nos falta la justicia que nos da el sistema que se ha cerrado por mucho tiempo, puesto que también hay que reconocer que es una labor desde la familia, es una labor también desde la colectividad.
1: La impunidad no solo protege a los responsables, también prolonga el dolor de quienes buscan.
0: A mí me queda completamente claro el camino. La impunidad del ayer sigue siendo la de hoy. El tiempo continúa transcurriendo. El Estado no brinda una respuesta efectiva. Está claro el camino, que la búsqueda cada familia la debe tomar por su propia cuenta. Es duro, sin embargo, es la realidad, porque el Estado salvadoreño no actúa. La postura negacionista al fenómeno de las desapariciones ha prevalecido por todos los gobiernos. De los que estuvieron en el periodo de la guerra, posguerra, y ahorita en el actual contexto del actual gobierno del señor Bukele. Entonces, la postura negacionista ha prevalecido. No hay ningún interés por actuar, por encontrar a las personas desaparecidas.
1: Este dolor también se repite del otro lado de la frontera.
2: En darle nombre y apellido a las personas y buscar dónde está la familia, tanto la familia de los vivos como la familia también de los que se fueron ya en la otra dimensión de la vida.
1: Frente al abandono, muchas madres se organizan. Buscar juntas se vuelve una forma de resistir. En Guatemala, la organización también ha sido clave para sostener la búsqueda.
2: No es solo quizá la búsqueda del familiar desaparecido, sino también los trabajos de organización, de formación, de capacitación que ha hecho con las mujeres, y eso es muy importante, puesto que ella ha demostrado su liderazgo muy importante aquí en la comunidad. Todavía mucho que esperar para las familias, y nosotras siempre hemos tenido la esperanza y la fe también que la tecnología va aportando. Algo que siempre hemos valorado que la Madre Tierra ya nos aportó por guardar las osamentas durante tantos años después de los años 80 y hoy pues todavía se mantiene esos huesos y se mantiene ese ADN para poder identificar a las personas porque sí es tan importante llegar a este momento donde la familia se despide, puesto que en el momento que fueron detenidos y desaparecidos, no se dio esa etapa de despedida, no se dio la etapa de cierre y por lo tanto es como la etapa muy importante para las familias.
1: Buscar no es solo esperar respuestas, es exigir que una vida no sea olvidada.
0: Bueno, a las otras madres que comienzan este camino, no es una lucha fácil. La búsqueda implica recurso humano, económico, tecnológico y logístico. Como familia de Carlos Abarca, pues el recurso humano. Mi hermana acompaña la búsqueda, ¿verdad? Hay otras personas que se han sumado, que no precisamente tienen hijos desaparecidos, pero también se han sumado madres que tienen hijos desaparecidos, ¿verdad? No es un camino fácil. El amor vence al miedo y no hay otra forma. Visibilizar la desaparición es crucial luego de interponer la denuncia en fiscalía y policía. Visibilizar la desaparición, salir del anonimato para que la sociedad salvadoreña conozca esta problemática social, el impacto que causa, grave impacto que causa en la salud, en todo, el físico, el económico y emocional. No hay otra forma que visibilizar los casos de la desaparición. No hay que dejar de preguntar dónde están, porque es obligación del Estado salvadoreño buscar y encontrar. La desaparición forzada es un crimen de lesa humanidad que no prescribe con el tiempo, no importa en qué contexto haya desaparecido, en la situación de guerra, posguerra y situación actual en la cual fue la que desapareció mi hijo, ¿verdad? Está claro en la Constitución salvadoreña que con independencia de tiempo y si está fallecido o no, el derecho a ser buscado y encontrado.
1: Las madres buscadoras no buscan venganza, buscan verdad, justicia y posibilidad de cerrar una herida abierta. Mientras haya madres preguntando, ¿dónde están? La memoria seguirá.

0: Mientras haya memoria, habrá resistencia. 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

0: en España viven cerca de 500.000 de mujeres migrantes, cuidadoras y trabajadoras del hogar. Muchas de ellas trabajan de internas con salarios indignos, sin papeles, sin derechos y sin reconocimiento social. Nada sabemos de sus vidas ni de la angustia que significa vivir lejos de sus familias o de sus hijos e hijas, cargando con la responsabilidad de ser su único sostén económico.
1: Tenemos sangre, queremos vivir también un poco y no puedes hacerlo porque estás ahí siempre y las condiciones de trabajo es la que ellos dicen, esto es lo que hay. Tienen muy esa palabra aquí en España, es lo que hay y es lo que te podemos dar y ya está.
0: Estas son ellas, las que conviven más de cerca con los niños y mayores en España, dándoles los cuidados y el cariño que su familia no tienen tiempo para brindarles. Cumplen una función indispensable que ni se valora ni se reconoce. Son los rostros anónimos que, sin embargo, forman parte de nuestras vidas. Fátima Mendieta, una migrante nicaragüense en Murcia, nos cuenta su historia.
1: Entonces digo yo, no, somos seres humanos. O sea, el trato que nos dan en que tengamos una paga que cuando estás irregular es la que ellos ponen. Dice, mi madre cobra tanto de pensión, pues lo único que te podemos pagar. Pero eso sí, tienes que estar aquí el fin de semana porque nosotros nos vamos con nuestra familia, entonces no podemos estar y dejar a nuestra familia y estar con nuestros padres. Entonces dices tú, nosotros tenemos que estar sí o sí, no nos podemos enfermar. Pregúntame a mí si yo me he enfermado de que estoy en España. Pues no, siempre tengo que decir que estoy bien, porque si no, nos echan, nos echan.

pues me sentía también siempre muy sola, porque es estar encerrada con ella. Incluso yo ni llegaba a tirar la basura porque uno de los del piso, pues ahí pasaba por la basura. No veía la luz de la calle hasta cuando mi fin de semana. Yo estaba ahí en cuatro paredes con ella. Siempre necesita algo, quiere algo, preguntándole para que ella se sintiera a gusto. Te digo yo, pues ahí también un choque de cultura que te ves un poco triste, porque allá nuestros padres es lo primero, nuestros abuelitos, a donde vamos lo llevamos, pero aquí no. Aquí pasan navidades, pasa y todo como que no es tan en realidad.

te da rabia también, porque tú al estar con una persona las 24 horas del día, pues dices tú, al menos pasar y preguntarle, o un beso, un abrazo, porque la señora cuando llegaba su cumpleaños o los reyes, ella se sentía feliz porque los tenía en ese momento, e incluso lloraba la señora de la emoción que tenía.

0: Cuando yo me subo al avión es cuando mi mundo se cae. Y unas ganas de llorar increíble. ¿Qué estoy haciendo? Reacciono hasta ahí. ¿Que dónde voy? Si mis hijos están ahí quedándose.
1: Fátima, madre soltera, tuvo como tantas otras que dejar a sus hijos pequeños a cargo de los abuelos para poder mantenerlos.
0: Lo primero que era sentarme en un banco a ver a los niños jugar. Y eso me llenaba como de más fuerzas para todos los días, saber que voy a hacer lo mismo y que mis hijos allá solitos.

0: Yo me ilusionaba en que fueran mis hijos estar ahí, pero eso también a la vez te duele, pero te da mucho valor porque tú haces tu trabajo pensando que son tus hijos también, cuidar de ellos. En todo momento yo siempre he intentado mantener la comunicación con mi hijo a través del móvil y saber en cada momento qué comieron, qué hicieron, todo.
1: Carol Zelaya, una migrante centroamericana en Sevilla, nos cuenta su historia.
2: Yo tengo una niña de 5 años, que ahora tiene 5 años, que tengo 5 años de no poder ver a mi hija. Porque cuando yo vine, mi hija estaba de mesecitos. Y para mí fue muy duro porque mi hija se me enfermó, el calor mío como que le hacía falta, se llegó hasta a ponerse en estado de desnutrición mi hija. Y yo me sentí muy desesperada en ese momento porque yo me quería regresar, pero no podía al mismo tiempo porque yo aquí a España vine con una deuda de $10,000.
1: La mayoría de las migrantes deben empeñar sus casas para poder comprar el billete de avión. Muchas terminan perdiendo sus bienes, víctimas de los usureros locales.
2: Es como decir, empeñamos la casa por esos 10,000. Mejor dicho, por 4,000, que se me hicieron $10,000 a mí. Y como le digo, casi perdimos la casa. A veces lloro luego porque yo siento como que le digo, son 5 años y yo siento como que nunca voy a ir a Nicaragua. Así me siento yo. Que si el tema de los papeles, que si la persona que sale me da alegrones porque me dice, sí, te voy a ayudar a hacer papeles. Y a la hora llegada me mienten. No me los hacen. Muchos españoles me lo han dicho aquí, que nosotros llegamos todas las de perder. Dice, tú denuncias, te deportan a tu país. Tú denuncias, te vas presas. Tú, porque yo no pierdo nada porque yo soy español y yo soy de aquí, me han dicho.
1: Antonia Ábalos, directora de Mujeres Supervivientes en Sevilla, nos cuenta más sobre las mujeres migrantes.
3: Si España quiere trascender hacia una sociedad más justa, más democrática, tiene que modificar eso. Tiene que haber justicia también para las mujeres migrantes. Mientras no haya justicia para las mujeres migrantes, digamos que su democracia es un juego que se pierde en las palabras, en la demagogia.
2: Me acuerdo de una señora, sí, que me contrató para cuidarle a su padre en un hospital. Me pagó los primeros 15 días y los otros 15 días no me los quiso pagar. Y me acuerdo yo que me gritó en un pasillo y me dijo que yo era una emigrante de la palabra mal, que nosotros los emigrantes veníamos a quitarle el trabajo a los españoles.
3: La economía formal y todo lo que produce España se sostiene de este trabajo de cuidados de reproducción social que hacemos nosotras en condiciones de ilegalidad, de explotación, de abuso, de maltrato.
2: Yo siento que hay algunas personas que no valoran nuestro esfuerzo, que no valoran el sacrificio que nosotros hacemos porque nosotros dejamos casa, dejamos a nuestra familia.
3: Que somos necesarias, que somos indispensables, porque si un día dejamos de trabajar, pues también esta sociedad se detiene porque no va a haber quien le cuide a sus mayores, no va a haber quien le cuide a sus bebés, a sus pequeños, no va a haber quien haga la comida de limpieza, la planchada, la lavada de su ropa, se detendría la economía.
1: Según datos recientes del Banco de España, en los próximos 30 años el país necesitará recibir más de 24 millones de trabajadores inmigrantes para poder mantener la prosperidad de la economía y la viabilidad del sistema de pensiones. Las historias de Fátima y Carol y de tantas otras mujeres no son excepciones, son parte de un sistema que se sostiene sobre su trabajo. Mientras cuidan a los hijos ajenos y acompañan a los mayores de este país, muchas viven con el miedo constante a enfermar a denunciar o a ser expulsadas. Hablar de migración no es solo hablar de fronteras o de números, es hablar de justicia, porque una sociedad que depende de estas mujeres, pero las mantiene invisibles, es una sociedad que todavía tiene una deuda profunda con su propia humanidad.
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11: En muchas comunidades, cuando se habla de organización, se mencionan estructuras, comité, liderazgo visibles, pero pocas veces se nombra a quienes sostienen todo eso desde abajo: las mujeres indígenas y campesinas. Ellas organizan, cuidan, alimentan, acompañan, resisten, muchas veces sin reconocimiento, sin voz pública y sin descanso.
12: Esta historia no es

0: exclusiva de un territorio. En Guatemala, las mujeres indígenas han sido durante generaciones el corazón de la organización comunitaria, aun cuando la historia oficial las ha dejado fuera. Hoy hablamos de esas vidas que sostienen la comunidad, aunque pocas veces aparezcan en los titulares.
1: Con ustedes, desde El Salvador, Katy Ventura y Ángela Cook, de Guatemala. Hoy escuchamos historias de vida de mujeres que organizan desde la tierra, desde el hogar y desde la comunidad. Por eso, desde el territorio salvadoreño tenemos a Omelina, una mujer que resiste.
0: Mujeres que no se nombran a sí mismas como lideresas, pero sin las cuales no sería posible la organización. Con nosotras está Sandra Shokik, del pueblo Maya Cachiquel.
1: Para muchas mujeres campesinas e indígenas, la organización no empieza en una asamblea, empieza en la vida diaria.
2: Bueno, un día normal dentro de la comunidad es, bueno, primeramente estar con la familia, bueno, recibir algunas visitas que vienen, recibir algunas llamadas, siempre activa aquí en la casa, en la comunidad y con las que lo rodean a uno dentro de la comunidad. Algunas tareas, ¿verdad?, que tengo dentro de la comunidad, cómo me funcionan es cuanto el trabajo que hago. Primeramente inicié, ¿verdad?, como con un comité de salud, que se ve el tema salud es bien amplio. Salud es estar bien, psicológico, mental, dentro de mí misma, y luego para poder ayudar a demás personas, ¿verdad? En el tema ambiental, ver como comité de salud, organizar a mujeres, ver la necesidad que nuestra fuente de agua, la comunidad, las casitas se mantengan limpias. Cuando nosotras nos ponemos a la par de la persona, ellas dicen, vamos, actuemos, hagamos lo que podamos. Muchas veces lo hemos hecho en colaboración con algunas instituciones, unas mujeres que venimos de una descendencia de los abuelos, abuelas, que también ellos se preocupaban por la madre tierra, por cuido, por todo eso. Allí va encaminado y desde allí me di cuenta que trabajo organizada con mi comunidad.
0: En Guatemala, esa realidad también se repite.
3: La vida comunitaria en los territorios indígenas se sostiene en gran medida al trabajo cotidiano, organizativo comunal y trabajo silencioso de las mujeres. Nosotras históricamente nos hemos organizado, hemos defendido nuestro territorio y transmitido saberes y conocimientos ancestrales que son esenciales para la continuidad de la red de la vida. Traigo mi experiencia a nivel comunitario y de lo que yo he visto en la comunidad es que las abuelas y las madres aseguraron el cuidado como práctica política porque comprendieron que la vida comunitaria, la continuidad cultural y la defensa del territorio depende de sostener vínculos de cuidado entre personas a nivel comunitario, la madre tierra y la espiritualidad. Para ellas el cuidado no era solo una tarea doméstica, sino es un acto de resistencia y de organización frente a las violencias coloniales y patriarcales. Puedo mencionar tres cuidados como práctica política. Está la transmisión de conocimientos ancestrales, el rol y la misión de una abuela comadrona, abuela médica, de cuidar la salud comunitaria, la preservación del idioma materno, la herencia de la abuela al heredar el idioma a sus hijas, a sus nietas, el legado del tejido y uso de la vestimenta maya, y quienes lo portamos somos en su mayoría mujeres. El siguiente cuidado como práctica política es la vinculación de las mujeres con la tierra. Las agricultoras siembran los alimentos hasta la preparación, garantizando la seguridad alimentaria. Aunado a esto, el cuidado de los ojos de agua para garantizar la vida de otros seres. Y el siguiente es el resguardo de la memoria colectiva para garantizar el horizonte político y de la importancia del liderazgo de las mujeres en la historia ante la colonia.
1: Muchas veces las mujeres están presentes en todo, menos en los espacios de reconocimiento.
2: Bueno, lo que yo he podido observar, ¿verdad? Que en ningún momento más antes uno no notaba que todo el trabajo que uno de mujer hace, nadie lo valora. Simplemente por no tener un salario, por no llevar el sustén, dicen, bueno, la pareja, más que todo. Muchas veces se oyen gritos donde dicen, yo soy la que te mantengo, yo soy la que te doy esto. Pero llegando a reconocer, ¿verdad?, a través de algunas formaciones que se pasan, ¿verdad?, el trabajo de uno de mujer en el hogar es grande. Nadie lo reconoce. Más bien, en algunas veces somos objeto de burla, donde, bueno, en la comunidad dicen, bueno, andan así porque no tienen que hacer.
0: Esta invisibilización también tiene raíces profundas en Guatemala.
3: Procesos coloniales han tenido un impacto profundo en nuestras vidas y en nuestros roles, como el racismo estructural es un arma de despojo, de control social, de desprecio, de negación a la historia, a la identidad cultural y a la ciudadanía plena, y cómo el patriarcado colonial se refuerza con la idea de que los hombres pueden representar políticamente a la comunidad. Y puedo mencionar dos ejemplos que se da continuamente a nivel comunal. Por ejemplo, los cargos visibles de autoridad se reservan para los hombres. Aunque las mujeres sostienen la organización desde las bases, son los hombres quienes postulan a los cargos comunales. Hay mayoría hombres y pocas figuras de mujeres, y muchas de ellas quizás tengan la presencia, pero no la voz. Y el siguiente ejemplo es la desvalorización de nuestra voz cuando las mujeres opinamos en una asamblea comunal y nuestro aporte suele ser minimizado o ignorado.
1: Cuidar la vida también es una forma de resistencia.
2: Hacer jornadas de limpieza, jornadas de siembra de arbolitos, dar talleres sobre cómo cuidar nuestro territorio, cómo evitar enfermedades, cómo nosotros nos podemos educar usando solo alimentación sana, dando, ¿verdad?, charlas del cuidado de la madre tierra, no regar químicos. Todo eso pienso yo que es una defensa de nuestro territorio, donde nosotros también vemos cómo las mujeres nos apoyamos unas a otras, entre familia, entre organización, gestionando algunos huertos caseros, aves de patio. Todo eso creo yo que es una defensa, ¿verdad? Un cuidado de la familia, un cuidado del territorio, de que nosotras podamos participar en muchos talleres donde las mujeres puedan irse apropiando, ¿verdad?, de mucho conocimiento, igual para la familia, para ellas y para la comunidad. Yo creo que también es importante, ¿verdad? Más antes nosotros participábamos así en marchas, más ahora no se puede, ¿verdad?, con este régimen de excepción, pero realmente nosotros siempre hemos estado sobre la lucha de la defensa del medio ambiente, del agua, de la madre tierra, de todo eso. También, como le decía, cuidamos las fuentes de agua, ¿verdad? ¿Por qué? Porque somos las mujeres quienes son las que más nos cuesta no tener agua en casa, pues ahí es donde tenemos que tratar la manera de cuidar, ¿verdad?
1: En Guatemala, históricamente, las mujeres han estado al frente de muchísimas resistencias.
3: A la defensa de nuestro pensamiento, del cuidado de nuestro cuerpo como territorio, que atraviesa nuestra memoria, la espiritualidad y el cuidado comunal organizacional. Vernos y repensarnos de esta manera, también hay riesgos. Riesgos de violencia intrafamiliar, persecución, amenaza, incremento de cargos de roles domésticos, señalamiento por desobediencia, y esto recae ya en el seno familiar, como dividiendo también las familias.
1: Nombrarse también es un acto político.
2: Les estamos organizando.

0: Podemos gestionar algunos proyectitos en beneficio de la comunidad, que a uno se le quita el miedo, el poder hablar, poder expresarse. Y yo siento que cuando pido la palabra, verdad, me gusta, porque creo que transmito, verdad, la confianza, el miedo, de no, que no tengan miedo a las mujeres a poder participar, a poder hablar en diferentes espacios. Yo veo que cuando tomo la palabra, muchas de las compañeras levantan la mano y dicen, pienso esto y esto. Por eso muchas veces, como dice, se rompe el hielo para que las mujeres empiecen a decir, ¿verdad?, qué es lo que ellos quieren.
1: Ese proceso también se vive en Guatemala.
2: Nuestras ancestras, nuestras abuelas, nuestras madres, pues han luchado para no quedarnos en el olvido y usar una herramienta, y la herramienta de la palabra que tome acción para heredar, para sobrevivir, para romper el silencio y reafirmar que las mujeres somos guardianas de nuestra memoria y defensoras de la red de la vida. Nuestras ancestras, nuestras abuelas, nuestras madres, pues han luchado para no quedarnos en el olvido y usar una herramienta, y la herramienta de la palabra que tome acción para heredar, para sobrevivir, para romper el silencio y reafirmar que las mujeres somos guardianas de nuestra memoria y defensoras de la red de la vida, y nos invita a generar estos caminos dignos para las siguientes generaciones también, donde ellas se vean plenas, donde ellas tengan una vida digna, donde ellas también puedan verse en cargos comunales y donde ellas puedan tomar decisiones también. Y claro, estos ejemplos de lucha que nos han heredado nuestras abuelas, nuestras madres, viene mucho desde un servicio comunal que ellas también lo dan, y no buscan un reconocimiento, sino que buscan esta vida digna para las siguientes generaciones. Y también están los trabajos de cuidado político, que muchas veces como mujeres lo hacemos y no estamos recibiendo como un honorario o el reconocimiento de la comunidad, pero es un trabajo de cuidado político que apertura también estos caminos dignos para las siguientes generaciones, donde ellas puedan ser libres, donde ellas también puedan tener esta plenitud de vida.
1: Las mujeres no solo sostienen el presente, también están sembrando el futuro.
0: Uno de los sueños, ¿verdad?, es que crezcan niñas conociendo sus derechos, viviendo una vida libre de violencia. Pues esta nueva generación con mucho conocimiento, con organización, con empoderamiento, para que ellas puedan ser libres de toda clase de violencia.
1: Sin mujeres indígenas y campesinas no hay comunidad, no hay organización y no hay futuro. Reconocer su trabajo no es solo un gesto simbólico, es una deuda histórica.
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8: Soy una mujer emprendedora.
1: Mientras haya memoria, habrá resistencia. Te esperamos en el próximo episodio de
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0: Días, buenos días, ¿cómo está usted? Ya estamos iniciando una nueva semana, hoy lunes 22 de junio. ¿Qué tal, cómo estuvo su fin de semana? ¿La pasó en familia? ¿Estuvo en casita? ¿Visitó algún lugar turístico de nuestro país? Espero haya tenido un bonito fin de semana y haya podido descansar para iniciar una nueva semana de la mejor manera.
1: Darle vuelta a lo que ya
0: Y
1: no
0: claro,
1: puede.
0: escuchando la programación de His Canal y en especial en este momento de su programa Hablando con Música. Mi nombre es Imelda May y para mí es un gusto acompañarle todas las mañanas desde las 11 de la mañana hasta la 1 de la tarde para complacerle con la música de su preferencia. Recuerde que este programa lo hace usted y acá programamos lo que usted quiere escuchar. Así que si quiere escuchar una canción en especial, no dude en llamarnos o en escribirnos a nuestro WhatsApp en el 2628-2086 y con gusto estaremos acá.

complaciéndole con la música que quiere escuchar. También si tiene un cumpleañero o cumpleañera para este día, puede iniciar reportándolo y con gusto más adelante les estaremos saludando. Este día 22 de junio se celebra el Día del Maestro acá en nuestro país. Muchas felicidades para todos los maestros y maestras de nuestro país, para quienes hacen esa labor en la educación en nuestro país de enseñar. Tantas anécdotas que podemos contar quienes hemos ido a la escuela de nuestros maestros, de nuestras maestras, y para quienes también ya se retiraron, hay personas que ya se encuentran jubiladas de maestros, pues muchas felicidades. Muchos años le brindaron sus conocimientos en el área estudiantil. Muchas felicidades en este día 22 de junio. Mi papá es maestro, ya les había comentado. Este día es asueto. Este día no hay clases, no hay clases, los niños están en casita. Este día es asueto nacional para el sector docencia. Muchas felicidades para todos los maestros y maestras de nuestro país. Si usted quiere saludar a uno en especial, puede reportármelo a algún maestro. Si usted se recuerda de alguna anécdota, también puede contármela. Yo más adelante les estaré contando también anécdotas que me pasaron en la escuela.

Puntualizamos las 11 de la mañana, más 20 minutos, saludando a quienes ya iniciaron a reportarse. Saluditos a todas las personas que me han estado llamando y también escribiendo. El teléfono me ha sonado bastante. Eso me alegra saber que hay mucha audiencia en sintonía de la programación de Iscanal. Enviamos saluditos hasta Puerto El Triunfo. Don Ramiro reportándose desde Puerto El Triunfo. Ya le complacimos con las dos canciones que me había solicitado.

Puntualizamos las 11 de la mañana más 22 minutos complaciendo esta canción de Antonio Aguilar, ¿Qué falta me hace mi padre? Enviamos saluditos hasta Chepelcoro desde allá. Doña Nicolasa reportándose a través de llamada telefónica. Siempre me escucha, dice Doña Nicolasa. Muchas gracias, Doña Nicolasa. Yo siempre envío saludos de manera general. Ella me dice, no me saluda, que a veces se me olvida. Imagínese que la salude a usted y se me queda otro oyente, se me van a enojar. Por eso siempre saludo de manera general a todos los que nos escuchan a diario en el programa Hablando con Música. Ella está saludando a una persona que estuvo cumpliendo años el pasado miércoles. Ella es Reina Guadalupe. El pasado miércoles estuvo de manteles largos. Todo el mes se cumple año, así que todavía se vale felicitarla y poder celebrar. Enviamos también saluditos hasta Tecapán. Doña Blanca Mercado ya se reportó. Quiere escuchar dos canciones. Con gusto le complacemos más adelante sus dos canciones. También hasta Jiquilisco, don Miguel Chávez, ya reportándose. Don Miguel Chávez está saludando a su esposa, quien ya falleció, y me comenta que era maestra. Ella se llamaba Yolanda Reyes de Chávez. Envía don Miguel saludos especiales para ella en este día especial del maestro.

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Puntualizamos las 11 de la mañana más 36 minutos. Me estaban solicitando música dedicada a los maestros y maestras de nuestro país. Me estaban reportando algunas personas que son maestros y maestras. Saludamos a Anita Rodríguez y también a Miriam Rodríguez de parte de Doña Modesta Ayala desde Río Frío. Me comentan que ellas son maestras. Qué bueno y muy bonito que sus familiares, amigos les recuerden en este día especial. También saluditos a todas las personas que le han enviado saludos a mi papá. Muchas gracias. Yo le voy a decir, la audiencia de Iscana le manda saludos porque ya varias personas me han dado saluditos para él y no quiero que se me olvide ningún nombre. Entonces le voy a decir que la audiencia, yo le comunico a él sus saluditos. Tenemos más mensajitos. Nos dicen, hola, buenos días, amiga Imelda, bienvenida al programa. Muchas gracias, nuestra amiga Elizabeth, ya reportándose. Nos dice, saludos a todos los maestros en su día, saludos a su papá, nos dice, muchas gracias. También dice, también saludos a mi esposo hasta el cielo, él era maestro, el esposo de nuestra amiga Elizabeth. Saluditos a él, quien también ya partió de este plano terrenal. Y nos dice, saludos a mi hermana Noemí Arévalo, que también es maestra. Saluditos a Noemí por este día especial, Día del Maestro. Ella da clases acá en el Alambre, Jucuarán, nos dice. La escuela de ahí del Alambre. Saluditos, pase bonito día. Ella quiere escuchar dos canciones de Guillermo Dávila, la primera, y también música de Leandro y Leonardo. Con gusto, más adelante les estaremos complaciendo. Tenemos más audiencia comunicándose desde San Mauricio, nuestro amigo José ya reportándose. Quiere escuchar dos canciones, con gusto más adelante le complacemos. Tengo varias canciones pendientes, no vaya a pensar que no le quiero complacer. Claro que sí, poco a poco iremos complaciéndoles a todos. Desde La Riola, Berlín, doña María Gregoria también reportándose. Saluditos para ella y también saluditos para su nieto Yacir Ernesto, que nos escucha siempre. Ahí tenemos también las canciones que ella quiere escuchar. Más adelante les estaremos complaciendo. Desde Santa Elena, don Amílcar González ya se reportó, don Amílcar. Con gusto le complacemos con la canción de Camilo VI que quiere escuchar. Y también desde Santa Elena, doña Rosalina ya se reportó, doña Rosalina. Ahí tenemos sus canciones que en un momento le estaremos complaciendo. Vamos complaciéndole esta canción a los maestros en este día especial. Maestros que ya fallecieron, pero sus familiares les siguen recordando. Y también para aquellos que aún ejercen esa labor diaria acá en nuestro país. Una labor de admirar, la verdad. Imagínese usted tener que cuidar, educar, enseñarle a un grupo de niños, que de ese grupo de niños me imagino que muchos se han de portar mal. Y ellos tienen que tener esa paciencia de enseñarles. El ser maestro creo que no es de todos. Imagínese usted si le enoja todo y hay en un grupo de niños muchas conductas, comportamientos, algunos buenos, algunos malos, y los maestros tienen que a todos tratarlos de la misma manera, con amabilidad.

autoridad, no regañarles y también enseñarles día con día algo nuevo. Es una labor muy bonita, pero también muy complicada. Pero siempre recuerde que la primera escuela es el hogar. Usted como madre, como padre de familia, es el primer maestro o maestra de su hijo. Eso siempre lo he repetido, porque muchas personas piensan que en la escuela es donde les van a enseñar todo. Y no, la escuela les enseña la mitad para el desarrollo de su vida. En la casa es donde se le enseña principalmente la educación. La escuela es un complemento de la casa y la casa es un complemento de la escuela. Vamos a dedicarle esta canción a todos los maestros de nuestro país.

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6 minutos, continuamos con más de la programación de IG Canal y en este momento de su programa Hablando con Música. Saludando a quienes continúan reportándose, enviamos saludos hasta San Dionisio a nuestro amigo Ramón Ruiz y a su mamá Doña María Ruiz, ellos reportándose a través de llamada telefónica. Gracias por siempre estar pendientes de la programación de IG Canal. Vamos complaciendo música que nuestra audiencia sigue solicitando. Todavía tenemos varias canciones pendientes por complacer que poco a poco vamos complaciéndole. Provecho si está almorzando a esta hora del mediodía. No está haciendo tanta calor, por lo menos acá en Nueva Granada. El día de ayer por la noche tuvimos presencia de lluvias. Creo que hoy sí se nos ha venido el invierno por derecho, como decimos, porque está lloviendo quizás un día sí, un día no. No tormentas tan fuertes, pero sí ya está lloviendo. Eso es algo muy bueno. Recuérdese que estamos en la época donde los agricultores inician sus cosechas. Y algunos no los habían podido realizar ya que el invierno se estaba tardando. Por lo menos en esta zona de Nueva Granada ya ha iniciado lo que es la siembra del maíz, esperando y confiando en Dios que sea un año bastante bueno. Recuerde que si la cosecha es buena y abundante, los productos de la canasta básica no serán tan caros. Pero si lastimosamente la cosecha por alguna razón baja y es mala, los granos básicos van a aumentar. En años anteriores hemos podido percibir que los productos se ponen bastante caros y eso pues es lamentable, ya que afecta el bolsillo de las personas que tienen que comprar los granos básicos. Esperemos y confiemos en Dios que esta cosecha de este año sea muy buena y los granos básicos no estén tan caros, ya que los frijolitos y las tortillitas no deben faltar en el hogar. No sé ustedes, pero en lo personal tiene que haber una o dos tortillitas para almorzar bien o cenar. No se puede solo comer, como decimos ahí, lo que preparamos, ya sea frijoles, huevos o algún pollo, carnita. La tortilla siempre tiene que estar. Y para ello se necesita que año con año hayan siembras y las cosechas estén muy bien.

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1: Puntualizamos las 12 del mediodía más 15 minutos complaciendo música hasta Santa Elena. Doña Rosalina quiere escuchar estas canciones. Vamos a amarla los dos. Doña Rosalina, ¿y por qué me está diciendo eso? ¿Qué pasa? Broma, doña Rosalina. A veces hay canciones que no gustan, aunque digan algún significado no muy bueno.

canción Naila. Con gusto, más adelante les estaremos complaciendo, porque aún tenemos varias pendientes que poquito a poquito vamos saliendo y complaciéndole a la audiencia. En este día lunes, a veces es difícil iniciar la semana. No nos queremos levantar, más cuando ha llovido y el ambiente está bien fresco. Cuesta levantarse, pero hay que hacerlo, hay que iniciar una nueva semana. Hay que trabajar. En el caso cuando están estudiando los niños, hay que enviarlos a estudiar. Ay, esa bañada de la mañana cuesta bastante cuando está fresco. Pero es importante la bañada de la mañana, que usted se bañe en la mañana. Si usted no se baña y sale, como que no se despierta al 100. Conozco personas que salen y no se bañan. No sé cómo hacen esas personas. Porque en lo personal, si no me baño, ando medio dormida. Tengo que bañarme para andar activa. Si no, no puedo andar activa. Pero cada quien decide. Puntualizamos las 12 más 17 minutos.

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Puntualizamos las 12 del mediodía, más 39 minutos a esta hora del mediodía. Vamos saludando a los cumpleañeros y cumpleañeras que nos han reportado para ese día 22 de junio y también para quienes están próximos a cumplir en lo que falta del mes de junio. Enviamos saludos especiales para Miguel Ángel, Miguel Alexander Mejía, que hoy está cumpliendo 22 está cumpliendo años. Los saludos son de parte de su esposa, sus 6 hijos y su suegra en Colonia Torres, Santiago de María. Le enviamos saluditos especiales. Saludamos a Celina Coreas, que estará de cumpleaños el 24 de junio en Berlín. También enviamos

Colonia Torres, Santiago de María. Le enviamos saluditos especiales. Saludamos a Celina Coreas, que estará de cumpleaños el 24 de junio en Berlín. También enviamos

una persona que le ha gustado mucho que los niños se aprendan las tablas, que sean muy aplicados en lo de la matemática. Entonces era bien complicado. Él me dio clases en tercer grado y me dio clases en sexto grado. Entonces no es que me portaba mal con él. Simplemente me decía, pon atención y no quiero que en la casa me estés preguntando. Él era así. Y realmente le agradezco porque gracias a él aprendí en ese momento mucho matemática. Y luego uno así a través se portaba un poquito mal. Nunca me porté mal, ¿verdad? Pero siempre uno de niño hace travesuras. A veces me daban dinero y me gastaba más de lo que mi mamá me decía o mi papá que me gastara en la escuela. Esas cositas hacía, pero nunca me porté tan mal. Pero eso sí me pasó que él me dio 2 años clases y era bastante complicado a veces preguntarle cosas porque me daba miedo. Porque a veces por estar platicando uno no se concentra. Y él me decía, no estés platicando. Si te veo platicando te voy a regañar en la casa. Así me lo decía. Y mi papá con la mirada que me hacía, yo ya entendía cuando estaba enojado. Me voy despidiendo, nada más le quería contar esa anécdota. Nos encontramos el día de mañana ya martes. Ya nos quedan pocos días para finalizar junio. Este mes dedicado a papá. Que tengan bonita tarde. Continúen la sintonía de Iscanal. Bendiciones, nos encontramos mañana.

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1: Muy buenas tardes, soy Selena Ramos y me da mucho gusto compartir con ustedes el noticiero Acontecer Comunitario a través de la red de radios Voces Unidas de Oriente. Es lunes 22 de junio y a continuación les presento los titulares.
2: Nacionales.
1: El Comité de Familiares de Presas y Presos Políticos de El Salvador, COFAPES, realiza misa en solidaridad con Enrique Anaya y exige su liberación. Señalan debilitamiento de los equipos comunitarios de salud ECOS y atención primaria. La comida saludable vuelve a la mesa de las familias en Berlín.
2: Internacionales.
1: El presidente Gustavo Petro cuestionó la legitimidad de los resultados electorales en Colombia. Cuba avanza hacia la soberanía energética ante el bloqueo de Estados Unidos.
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1: Comenzamos con la información. En el marco de la conmemoración del Día del Maestro, el secretario general del FMLN, Manuel El Chino Flores, expresó su reconocimiento y apoyo a los docentes salvadoreños, destacando la importante labor que realizan en la formación de las nuevas generaciones.
3: Felicitar a los maestros y maestras en su día, maestros y maestras que han glorificado la enseñanza en El Salvador. Muchos dieron su vida por un proceso transformador. Mélida Anaya Montes, el día de ayer cumplió aniversario también Andes 21 de junio. Recordemos aquel aguerrido Andes 21 de junio del pasado, aquel Andes 21 de junio que defendía la educación, aquel Andes 21 de junio de maestros y maestras que dignificaron la enseñanza, que salían a las calles a luchar por las reivindicaciones no solamente de su salario, sino de la educación. Hoy rindo pues un homenaje a los maestros y maestras. Yo también soy maestro y sé lo que significa también dar clases, enseñar, aprender, porque este es un proceso normal, un proceso hermoso. Pero también la realidad es que hay muchos maestros y maestras que este día lo están celebrando, si se le puede llamar así, con una carta de despido. Muchos han sido despedidos de sus escuelas, de sus labores, de manera injustificada, porque cada vez más este gobierno está haciendo más pequeño el Estado, más pequeño, no les importa la educación, aunque digan lo que digan. Por eso, maestros y maestras, hay que continuar la lucha. Hay que continuar la lucha por la reivindicación. Porque no nos dejemos llevar únicamente por publicidad. Cortinazos de humo. Presentan 70 escuelas, 100 escuelas, como que eso es todo. Y hacen creer que todas las escuelas de El Salvador están de la misma manera. Se ven bonitas las que han reparado, por supuesto. Pero saben que son más de 5.000 las que faltan. No van a cumplir. Bien difícil cuando se promete y no se cumple. Sin embargo, pues, la heroicidad de los maestros y maestras, muchos y muchas en condiciones difíciles, para ir a dar clases a lugares remotos, lejos, calles malas, caminos malos, sin mantenimiento, abandonadas, abandonados. Creo que es importante también que los padres de familia sepan diferenciar cómo ahora se está llevando adelante el proceso de enseñanza y como era antes. Maestros y maestras sin libertad de opinión. No puede entrar nadie a ver las escuelas cómo están, solo cuando hay inauguraciones. Por eso celebrar el Día del Maestro y la Maestra debe de convertirse en un acto heroico, porque a muchos han despedido. En lugar de contratar más maestros y maestras, en nuestro país están despidiendo, porque lo que le interesa a este régimen es que cada vez hayan menos estudiantes, porque así hay menos gastos, porque todo se concentra en lo privado. Felicidades, maestros y maestras, a nombre de la Dirección Nacional del FMLN y de su secretario general, Manuel El Chino Flores. En el pasado, muchos exalcaldes del Frente hacíamos celebraciones, los tomábamos en cuenta, entregábamos reconocimientos. Ahora se acabó todo eso. Espero un día regresemos con eso y hagamos del magisterio una dignificación. Ahí está el reto y espero que los sindicatos también entiendan que la lucha debe de ser permanente y constante, sin venderse, sin agachar la cabeza, porque el que no lucha no conquista y el que se vende pasa al retrete de la historia.
1: Seguimos con más información. El Comité de Familiares de Presas y Presos Políticos de El Salvador, COFAPES, y otras organizaciones defensoras de los derechos humanos celebraron una misa en el Centro de Retiro El Despertar en honor al abogado constitucionalista Enrique Anaya, quien permanece detenido desde el 7 de junio de 2025 y exigieron su pronta libertad. La actividad incluyó un acto simbólico de solidaridad con velas encendidas y consignas en respaldo a Anaya, reconocido por sus críticas al gobierno del presidente Nayib Bukele y por sus denuncias sobre presuntas vulneraciones al Estado de Derecho. Lourdes Palacio, dirigente del Comité de Familiares de Presas y Presos Políticos de El Salvador, COFAPES, afirmó que las organizaciones, colectivos y movimientos que se han sumado a la acción de solidaridad para exigir la libertad inmediata de Anaya y de los demás presos políticos coinciden en que estos casos están sustentados en acusaciones falsas y en delitos que, según sostienen, han sido fabricados por la Fiscalía General de la República. Sabemos que estamos luchando contra la injusticia y porque en esos procesos se lleven a cabo en diferentes tribunales y se pueda lograr por fin la libertad inconstitucional, expresó Palacio, que coincide con otros representantes de las organizaciones sociales presentes. Por su parte, el equipo de defensa técnica de Enrique Anaya, que asistió a la misa, agradeció la muestra de apoyo y destacó la importancia de mantener visible el caso. Es una situación que nunca debió haber ocurrido. Quiero expresarles que en la próxima visita que hagamos al doctor Enrique Anaya, le haremos saber que no está solo. Aquí hay una demostración de que, como nosotros decimos, el miedo y el silencio no son la opción, manifestó uno de los abogados defensores. Asimismo, señaló que el proceso judicial se encuentra bajo reserva, lo que limita la información que pueda hacerse pública sobre el caso. Con esta información nos iremos a una pausa, pero enseguida regresamos.
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4: Hay hombres que luchan un día y son buenos. Hay otros que luchan un año y son mejores. Hay quienes luchan muchos años y son muy buenos. Pero hay los que luchan toda la vida. Esos son los imprescindibles. Bertolt Brecht.
5: Con estas palabras agradecemos desde este espacio al Papa Francisco, que en paz descanse, por su militancia con la vida, con la naturaleza, con la casa común.
6: Recordemos la invitación del Papa Francisco a hacer resistencia frente a la minería.
7: Por la explotación minera en base de arsénico, cianuro, por ejemplo, un ejemplo. Todo eso hace que la zona cercana, que son kilómetros, ¿no?, ofrezca a los habitantes aguas que le procurarán enfermedades. Pero los gobiernos o el gobierno permitió eso. Entonces, ¿cómo hago resistencia? ¿Voy contra esa ley del gobierno que permitió? Sí, porque estoy salvando un bien mayor, el bien de la salud de la población y el bien de la salud de la humanidad.
5: Todos y todas podemos, tenemos el deber de hacer resistencia. Hoy te presentamos un ejemplo. Ella es Vidalina Morales, una lideresa defensora de los derechos ambientales y quien está haciendo resistencia junto a comunidades en contra de la minería. Escuchémosla.
8: Creo que hay un reto importante para las generaciones actuales y para las generaciones venideras, ¿verdad?, de seguir enfrentando a estos poderes mezquinos, de seguir resistiendo y defendiendo sus territorios.
6: Amigo y amiga, recuerda que la resistencia contra la minería son pequeñas acciones, como compartir un mensaje, un afiche, poner una pancarta en tu comunidad, hablar con amigos y vecinos sobre los daños que causaría la minería, apoyar actividades en tu comunidad por la vida y diciendo no a la minería.
5: Coméntanos actividades de tu comunidad en contra de la minería y las daremos a conocer en esta campaña y por este medio.
9: Porque amamos y defendemos la vida, decimos no a la minería.
5: Esta es una campaña con el objetivo de defender la vida frente a la minería.

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2: Muchas gracias por estar en sintonía de este espacio de noticias. Seguimos con más información. Preparar alimentos sanos y de calidad con productos de temporada es una de las estrategias que utiliza Cáritas con la finalidad de generar conciencia sobre el consumo sano y saludable en las comunidades. Conozcamos más detalles a continuación.
3: Lo aprendido durante una jornada de cocina puede terminar llegando a muchas más familias. Ese fue uno de los mensajes que dejó el taller Consumo de Alimentos Sanos, donde habitantes de 6 comunidades de Berlín, en Usulután Norte, compartieron conocimientos sobre alimentación y el aprovechamiento de productos locales. La actividad, impulsada por Cáritas de la Diócesis de Santiago de María, reunió a hombres y mujeres interesadas en conocer alternativas para fortalecer la alimentación familiar. Uno de los aspectos destacados de la jornada fue la posibilidad de llevar los aprendizajes más allá del taller y compartirlos con otras familias y grupos comunitarios. Así lo expresó Guadalupe Hernández.
4: Gracias. Pues me ha parecido muy bien esta mañana porque es mucho aprendizaje. Llevamos muchas réplicas para enseñarle a las mujeres que tenemos.
3: Para muchas de las participantes, la actividad representó una oportunidad para rescatar conocimientos que con el paso del tiempo han ido quedando en el olvido. Marta Ventura compartió su experiencia.
5: Bueno, muy importante porque como mujeres pues nos sentimos muy alegres de aprender algo nuevo, que tal vez se olvida, ¿verdad?, practicarlo. Todo se va perdiendo, pero estamos un poquito aquí recuperando lo que son algunas pupusas diferentes a las que ya comemos normal. Y vamos viendo la importancia de lo que tenemos.
3: Más allá de las recetas, la jornada abrió una conversación sobre los cambios que ha experimentado la alimentación en las comunidades rurales y la necesidad de recuperar alimentos que durante generaciones han formado parte de la dieta familiar. Sobre ello reflexionó Tomás Antonio Ventura.
6: Cada planta que nos ha dejado tiene una función, ¿no? Cada vez que la come puede ser tan agresiva. Por ejemplo, usted ve la mora, muchas plantas que están utilizando en la cocina, ¿no?, que son alimentos.
3: La jornada contó con el acompañamiento del equipo técnico de Cáritas. Ana Guadalupe Claros explicó parte del trabajo que la institución desarrolla junto a las comunidades para promover una alimentación saludable.
7: Bien importante el tipo de pupusas que ahorita se han hecho. No llevan una grasa así porque nos va a afectar mucho, ¿verdad? Porque las pupusas que venden en el mercado son pupusas que llevan como que si llevan fritas, es un montón de aceite y cosas, y eso es lo que también nos daña el estómago. Y si pueden ver esto, nosotros lo vamos a hallar en cada comunidad, todos estos ingredientes que llevan la pupusa, los mangos, los frijoles, la chaya, la cúrcuma, ¿verdad? Que eso es lo que ahorita también.
3: Entre pupusas, frescos y otras preparaciones elaboradas con productos locales, como el mango, la chaya, el limón, la papaya, hojas de jocote, la cúrcuma y tomates, las familias participantes compartieron una jornada dedicada a redescubrir sabores con productos al alcance de sus manos. Para Acontecer Comunitario, informó Cruz Rivas.
2: Seguimos con más información. La Asociación de Veteranos y Veteranas de Guerra del Frente Farabundo Martí para la Liberación Nacional, FMLN, emitió un comunicado en el que expresó su preocupación por las afectaciones

0: a la institucionalidad democrática en El Salvador.
1: La Asociación Salvadoreña de Veteranos y Veteranas de Guerra de Frente para un Martismo, para la Liberación Nacional desde el Independiente. Hacemos saber a la comunidad nacional e internacional, como lo hicimos en el comunicado anterior de fecha 29 de mayo del corriente año, sobre nuestra preocupación a las afectaciones de la institucionalidad democrática, al Estado de Derecho y a las graves violaciones a los derechos humanos de la población salvadoreña. En el marco de la vigencia del régimen de excepción solicitado por el Consejo de Ministros a iniciativa del Presidente de la República, Nayib Bukele. Ilegalidad y arbitrariedad instalada en los gobiernos de facto y tiranos del pasado, en los cuales los derechos humanos y las garantías constitucionales fueron destruidos. Hoy, en el año 2026, después de 34 años de la firma de los acuerdos de paz, sigue vigente la arbitrariedad mediante el abuso del poder y la concentración del poder del órgano ejecutivo, profundizando la represión y entrañamiento contra defensores de derechos humanos y personas críticas al sistema de gobierno, tales como periodistas, activistas y líderes sindicales. Los detenidos políticos, las torturas morales, sigue siendo el procedimiento preferido del régimen del gobierno actual como método de investigación y castigo. En el mes de abril del 2026, la Comisión Interamericana de Derechos Humanos emitió un informe en el cual hace ver sus serias preocupaciones por los impactos en los derechos humanos derivados de la prolongación excesiva e indebida del régimen de excepción en Salvador, en el que reitera su llamado a poner fin al uso continuado de esta medida como parte de su política de seguridad para combatir la criminalidad organizada de delincuencia común. La preocupación manifestada en su informe por la Comisión Interamericana de Derechos Humanos, con la cual coincidimos, surge en relación a la denuncia de detenciones ilegales y arbitrarias sistemáticas y generalizadas, así como de actos de tortura, muerte bajo custodia y posiciones inhumanas de detención. Afectaciones a la garantía constitucional, la protección judicial y el debido proceso. Se sabe, según información oficial, que desde el inicio del régimen de excepción han sido detenidas aproximadamente más de 91.500 personas. Por lo que organizaciones de sociedad civil han estimado en sus investigaciones y la población penitenciaria en el país superaría actualmente los 130.000 personas privadas de libertad, registrándose en estas mismas detalles al menos 500 muertos bajo la custodia estatal entre el inicio del régimen de excepción y el 10 de marzo del 2026. Como víctimas de la acción represiva del Estado salvadoreño, a dos años de la detención ilegal, arbitraria e injusta de nuestros compañeros dirigentes y veteranos de guerra de la Asociación APG, FMLN, Atilio Montalvo, Chamba, Exacto Medalegas, jefe, Julio Alfonso Mina Lima, y el colaborador de comunicaciones, Luis Rolando Alberto Mujiva, presos políticos del rey. Por lo tanto, exigimos a la Fiscalía General de la República que presente el dictamen de acusación este día 22 del presente año, por ser el plazo legalmente otorgado por el imputado primero contra el crimen organizado, juez 3. Que en dicho dictamen establezca su solicitud de sobrevimiento definitivo por falta de pruebas. Pedimos también a la honorable jueza primero organizado, juez 3, otorgar la libertad inmediata por falta de pruebas que ha pretendido incriminar la fiscalía mediante falsas acusaciones a nuestros compañeros, presentándole el sobreseimiento definitivo. De igual manera, al fiscal general de la República, al director general de Centro Penal, por el cometimiento de crímenes de lesa humanidad, tal como lo regula el Estatuto de Roma, en su artículo 7, crímenes de lesa humanidad, que para los efectos del presente estatuto, entenderá por crímenes de lesa humanidad cualquiera de los actos siguientes: encarcelación u otra privación grave de la libertad física en violación de normas fundamentales de derecho internacional. Tortura, por tortura se entenderá causar intelectualmente dolor o sufrimiento grave, ya sea físico o mental, a una persona que el acusador tenga bajo su custodia o control. Libertad para nuestros compañeros presos políticos. ¡Libertad! ¡Vivos se los llevaron! ¡Vivos! San Salvador, 22 de junio de 2026, Dirección Nacional de APG, FNL. ¡Viva APG!
0: ¡Viva! Wendy Melara, hija de José Santos Melara, acusado de presuntamente planear atentado durante la investidura presidencial de 2024, exigió a las autoridades judiciales que establezcan una fecha para la audiencia de su padre.
2: Como familia de José Santos Melara, como su hija, en representación también de los familiares de todos los presos que están injustamente encarcelados, este día el único propósito de nosotros es pedir la justicia. Que la justicia abrace a mi padre hasta donde se encuentra, porque créanme, han sido 2 años duros para la familia, tanto sentimental como humanitariamente hablando, como persona, nos han afectado de una manera inhumana. Inhumana porque han sido acusaciones falsas contra mi padre, y de esto damos fe que han pasado 2 años de investigación donde no hay pruebas para condenarlo, y exigimos a la jueza que este día que se le vence el plazo nos dé una fecha de audiencia para llevarnos a mi padre y poderle tratar sus enfermedades crónicas. Créanme que en estos 2 años lo poquito que sabemos de los dictámenes médicos, las pocas veces que a mi padre se le brindaron el derecho a la salud, nos hemos dado cuenta que han sido avances en sus enfermedades que él presentaba al inicio. Cuando mi padre fue capturado, estaba en recuperación de operación, desarrollando enfermedades que nosotros como familia, saben ustedes que a los dictámenes médicos nos imaginamos lo peor. Y como dicen las que como ANVG nosotros replicamos y como compañeros también exigimos, vivo se lo llevaron,
3: vivo lo llevaron.
2: Así que tocarse el corazón, ¿verdad? Y decretar esa libertad para mi padre, que ha sido acusado injustamente. Que la justicia abrace a mi papá y a todos los que están injustamente encarcelados. Y yo les prometo, les aseguro, y todos tenemos la convicción, que mi padre resultará inocente y con su frente en alto, para seguir representando a todo el sector de AMG, porque como él siempre lo dijo, soy de donde soy y represento a quienes soy, y él siempre estará apoyándolo, y gracias a todos por el apoyo que nos han brindado a nosotros como familia, tanto emocionalmente, jurídicamente hablando, económicamente hablando, o sea que cada uno se ha unido a esta familia que está pasando estos 2 años de injusticia, de dolor. Pero sabemos que esto ya llegó a su fin, compañero. No hay pruebas que digan que mi padre es culpable, porque si las hubiesen, tuvieron el tiempo suficiente de presentarla. Y mi papá, si él fuera culpable, les aseguro que mi papá hubiera salido huyendo cuando él supo que nos perseguían. Y mi papá siempre estuvo seguro de que no le temía nada y que no iban a encontrar algo que lo pudieran acusar injustamente. Lastimosamente cayó bajo el régimen y esto privó todos sus derechos como humano. Le privaron todos sus derechos, tanto de salud, derecho a recibir visitas de un abogado, que sabía que si él recibía visitas de un abogado, el proceso iba a ser más rápido. Pedimos, como ANBG, como familia, como el abogado, lo que pedimos es otorgar la libertad inmediata por falta de pruebas que han pretendido incriminar la fiscalía a mi padre. Mediante falsas acusaciones a nuestros compañeros también de la Alianza El Salvador en Paz, a Luis Mejía, que por ser un comunicador está preso injustamente, el cual también ha tenido afectaciones de salud en estos 2 años que ha pasado detenido, decretándole el sobreseguimiento definitivo y absolución definitiva. Sabemos que ellos merecen estar libres y con la cabeza siempre en alto, que no han fallado ni tienen ningún crimen que lo condene. Entonces, compañeros de ABG, compañeros de Junta Directiva de INAVE, pedimos que se haga justicia. Y que este día, por favor, como familia, les pedimos, como compañeros, que nos decreten fecha de audiencia para ya que mi papá salga libre y poderlo nosotros a él tratarlo con todas sus enfermedades crónicas y darle la salud que él se merece y que le han violentado en estos 2 años. Mi nombre es Wendy Lizeth Melara Prudencio, hija de José Santos Melara Llanes.
0: Seguimos con más información. La doctora y concejal de Cuscatlán Norte, Blanca Romero, afirmó que el sistema de salud salvadoreño ha sufrido un fuerte retroceso en los últimos años. Según explicó, uno de los principales cambios ha sido la desaparición de numerosos equipos comunitarios de salud ECOS que acercaban la atención médica a las comunidades más alejadas. Romero señaló que estos equipos fueron creados durante la gestión de la exministra María Isabel Rodríguez como parte de una estrategia para fortalecer la atención primaria y la prevención. También destacó que en ese periodo se consolidó la gratuidad de los servicios de salud pública, eliminando cobros que anteriormente afectaban a los pacientes. Sin embargo, consideró que actualmente el país avanza hacia una semi-privatización del sistema sanitario. Como ejemplo, mencionó que algunos servicios y suministros médicos son gestionados a través de proveedores privados. La concejal sostuvo que la salud debe mantenerse como un derecho social y no depender de mecanismos de mercado. Además, recordó que durante la gestión de Rodríguez, se impulsaron otros avances, como el sistema de emergencias médicas y el fortalecimiento de abastecimiento de medicamentos en hospitales públicos. Con esta información, a continuación conoceremos las condiciones del clima para el día de hoy.
4: Las condiciones del tiempo de este lunes 22 de junio serán las siguientes. Continuamos con la influencia de una onda tropical que el día de ayer dejó lluvias bastante intensas en el territorio y para este día también dejará lluvias intensas. Durante la mañana el cielo estará parcialmente nublado y posiblemente tengamos algunas lluvias en la cercanía de la cadena volcánica. Luego, en horas del mediodía se irán intensificando un poco mejor para que en horas de la tarde ya tengamos desarrollo de lluvias y tormentas en la cordillera Apaneque-Lamatepec, en la cercanía del lago de Ilopango y posteriormente en la zona montañosa norte, con mayor énfasis al norte del departamento de Chalatenango, Santa Ana, sectores de Cabañas y en la zona norte del oriente del país. Ya en horas de la noche, las que se vayan formando al norte de Cabañas, Chalatenango y Santa Ana se irán desplazando hacia el resto de la zona centro, y occidente del territorio en

0: En cambio, en el oriente del país las lluvias serían un poco más aisladas. Sin embargo, estas lluvias y tormentas vendrán acompañadas por fuertes ráfagas de viento y actividad eléctrica, y las ráfagas de viento pudiesen superar los 40 km por hora. Es por ello que le invitamos a estar pendiente de las actualizaciones que emitamos a través de nuestras redes sociales. El ambiente estará ligeramente cálido debido a la cobertura nubosa que estará presente, máxima que ronden entre los 27 y 34 grados Celsius, siendo las temperaturas más elevadas hacia el oriente del país y el sector costero del territorio nacional. En cambio, las temperaturas mínimas no tendrán cambios significativos entre los 20 a 25 grados Celsius. Las condiciones marítimas estas son apropiadas para realizar cualquier tipo de actividad. Solamente tenga en cuenta la permanencia de las corrientes de retorno. Tómelo muy en cuenta y recuerde, el Observatorio informa.
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2: Hay hombres que luchan un día y son buenos. Hay otros que luchan un año y son mejores. Hay quienes luchan muchos años y son muy buenos. Pero hay los que luchan toda la vida. Esos son los imprescindibles. Bertolt Brecht.
3: Con estas palabras agradecemos desde este espacio al Papa Francisco, que en paz descanse, por su militancia con la vida, con la naturaleza, con la casa común.
4: Recordemos la invitación del Papa Francisco a hacer resistencia frente a la minería.
5: Por la explotación minera en base de arsénico, cianuro, por ejemplo, un ejemplo. Todo eso hace que la zona cercana, que son kilómetros, ¿no?, ofrezca a los habitantes aguas que le procurarán enfermedades. Pero los gobiernos o el gobierno permitió eso. Entonces, ¿cómo hago resistencia? ¿Voy contra esa ley del gobierno que permitió? Sí, porque estoy salvando un bien mayor, el bien de la salud de la población y el bien de la salud de la humanidad.
3: Todos y todas podemos, tenemos el deber de hacer resistencia. Hoy te presentamos un ejemplo. Ella es Vidalina Morales, una lideresa defensora de los derechos ambientales y quien está haciendo resistencia junto a comunidades en contra de la minería. Escuchémosla.
6: Creo que hay un reto importante para las generaciones actuales y para las generaciones venideras, ¿verdad?, de seguir enfrentando a estos poderes mezquinos, de seguir resistiendo y defendiendo sus territorios.
4: Amigo y amiga, recuerda que la resistencia contra la minería son pequeñas acciones.

0: a estos poderes mezquinos de seguir resistiendo y defendiendo sus territorios.
1: Amigo y amiga, recuerda que la resistencia contra la minería son pequeñas acciones.

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El mandatario alertó sobre la existencia de una situación política inestable en el país tras denunciar la manipulación premédita de los funcionarios en la votación E14, señalando directamente una grave vulnerabilidad en el sistema de preconteo. El jefe de Estado relató que demandó formalmente ante el registro y el procurador la recuperación inmediata del candado HAS y la estampilla del tiempo para asegurar que no se modificaran las actas después de ser ingresadas al sistema, peticiones que no fueron atendidas por las autoridades competentes. En las elecciones de Colombia, el formulario E14, el acta donde los jurados anotan los votos de cada mesa, se protege digitalmente con dos herramientas. Primero, se le asigna un candado HAS, que es una huella digital única que cambia por completo si alguien intenta borrar o alterar un número. Y segundo, se le aplica una estampilla de tiempo que funciona como un sello de notaría digital que congela la fecha y la hora exacta en la que se subió ese documento. Los ciudadanos y saben que todo es legal porque al descargar el archivo, el sistema vuelve a calcular estos dígitos, pues es coincidente exactamente con los registros iniciales. Queda demostrado con total certeza que los votos no fueron modificados y que el acta se registró en el momento correcto, sin trampas de última hora. Con esta información le damos paso a la siguiente. Cuba resiste un bloqueo petrolero mientras desarrolla su estrategia de soberanía energética. Así lo afirmó el viceministro primero de Energía y Minas de la isla al concluir una visita de trabajo en Uruguay, donde participó en la conferencia de ministros de energía de la Comunidad de Estados Latinoamericanos y Caribeños. En declaraciones a la prensa, el funcionario explicó que el país impulsa un plan de transición energética centrado en fuentes renovables, eficiencia y soberanía tecnológica para lograr que en 2030 más de 24% de la electricidad se genere con energías limpias. Se refirió a la penetración de fuentes renovables, la cual pasó de un 3% en 2024 a cerca de un 10% al cierre del 2025. Mediante la instalación de 52 parques solares fotovoltaicos, los cuales generan actualmente el 38% de la energía consumida durante el día. La estrategia nacional incluye dos megaproyectos fotovoltaicos y la instalación de baterías para regular la frecuencia del sistema eléctrico. Explicó además que el entorno local se encuentra activos más de 5.000 módulos sociales en comunidades aisladas, centros de salud, panaderías y servicios básicos que benefician a niños con condiciones especiales que necesitan climatización. De acuerdo con Argenio Jesús, Cuba registró en 2025 la mayor producción de crudo de los últimos 7 años, un resultado destinado a alimentar las termoeléctricas y sustituir importaciones. El viceministro enfatizó que pese a los intentos por paralizar y asfixiar al país, la isla resiste con el objetivo de alcanzar la soberanía energética y avanzar en su desarrollo socioeconómico. El viceministro primero recordó que Washington decretó desde enero un bloqueo energético a la nación antillana, bajo el argumento de considerarla una amenaza inusual y extraordinaria. Esta medida denunció que busca asfixiar al pueblo, amenazar con aranceles a los países exportadores, y se completó en mayo con una orden ejecutiva firmada por el presidente Donald Trump que añade más sanciones al sector

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haya en vosotros este sentir que hubo también en Cristo Jesús, el cual siendo en forma de Dios, no estimó el ser igual a Dios como cosa a que aferrase, sino que se despojó a sí mismo, tomando forma de siervo y hecho semejante a los hombres. Y estando en la condición de hombre, se humilló a sí mismo, haciéndose obediente hasta la muerte y muerte de cruz. Por lo cual, Dios también le exaltó hasta lo sumo y le dio un nombre que es sobre todo nombre, para que en el nombre de Jesús se doble toda rodilla de los que están en los cielos y en la tierra y debajo de la tierra, y toda lengua confiese que Jesús, que Jesucristo es el Señor, para gloria de Dios Padre. Gloria al Señor Jesucristo. Dios les bendiga, amados hermanos y amigos, en esta preciosa y maravillosa tarde. Gloria al Señor de este día lunes. Gloria al Señor, comenzando esta semana con este bendecido programa, La Voz de la Verdad. Gloria al Señor, un programa que es grande bendición para todos aquellos fieles oyentes, amigos, hermanos, quienes los escuchen a través de estas ondas radiales. Gloria al Señor y Dios bendiga. Gloria al Señor al director del programa radial La Voz de la Verdad, nuestro hermano Ricardo Hernández Dubón. Que el Señor le bendiga. Gloria al Señor Jesucristo. Dios bendiga allí también los hermanos en la iglesia de California. Gloria al Señor, los hermanos allá en San Mariano, mi hermano Oscar Rodríguez, mi hermano Holanda, y por ahí están todos muchos hermanos ya, gloria al Señor, conectados, aleluya, a su programa radial La Voz de la Verdad. Gloria al Señor. Así que vamos a gozarlo con esta primera alabanza.

Amén, gloria al Señor. Pues vamos a buscar del Señor Jesucristo. Hay que buscar, hay que ampararse en Él. Hermanos que están pasando problemas de salud, gloria al Señor, pues hay que clamar al Señor. Pues Él es el que tiene la solución en sus manos. Él es el médico por excelencia. Y hay que buscarle al Señor. Soberano y eterno Dios, en esta hora, amado Dios eterno, le doy gracias por permitirme, Señor, haber estado en esta cabina de radio para poder llevar estos 60 minutos de bendición suya, Señor, hasta la intimidad de cada uno de los hogares, hermanos y amigos. En el nombre de Jesús, Señor, vengo para suplicarte, Dios mío, por mi hermana Bruna Reyes, Señor. Señor, mi Dios, ponga su mano poderosa, Maestro. En el nombre de Jesús, glorifícate, Señor, en ese cuerpo, Dios mío. En el nombre de Jesús, obra poderosamente, Señor, y da fuerza y levanta ese cuerpo, Dios mío. Restáuralo en tu nombre, Maestro. Oh, Dios mío, mira, Padre Santo. No hay nada imposible que usted no pueda hacer, Señor. No hay nada difícil para usted, Dios mío. Solamente, Señor, esperamos de tu voluntad. Señor, en el nombre de Jesús, oro por esta hermana, Señor. También mi hermana Rosa Romero, Señor, también obra, Dios mío, en esa vida, Señor. Toca a mi hermana, Señor, ahí donde tiene ese dolor, qué sé yo, esa enfermedad, llame como se llame, Señor. Obra poderosamente, Dios mío. Mi hermana María Romero, Señor, necesita de usted, Señor, mi Dios. Aleluya, aleluya. Oh, Santo Dios, hay poder en tu nombre, Maestro. Santo, santo eres, Maestro. Glorifícate, Señor, por el poder de la palabra. Glorifícate, Señor, en ese cuerpo, Maestro, Señor, en el nombre de Jesús. También, Señor, mi hermano Ángel Díaz, Señor, también está esperando en usted, Maestro. Está esperando, Señor, ese toque de su mano poderosa, Padre. Está esperando, Señor, aleluya, esa sanidad, Señor, divina. Porque usted es divino, Señor, en el nombre de Jesús, obra, Dios mío. Toca, Señor, con tu mano poderosa. Que penetre tu espíritu, Dios mío, ahí donde está esa enfermedad, ese dolor de mi hermano Ángel Díaz, Señor. Mi hermana Rosa Elena Gutiérrez también, Señor, está esperando en usted, Padre. Oh, Señor, mi Dios, aleluya. Toca, Señor, toca, Padre Santo, en el nombre de Jesús. Obra poderosamente, Dios mío, por el poder de la palabra, Santo Dios eterno, aleluya. Toca, Señor, obra poderosamente, Dios mío. Que tu espíritu se mueva, Señor, en ese cuerpo, Maestro. Dale fuerza, levántalo, restáuralo, Señor. Mi hermana, también la familia Ramos, Dios mío. También los pongo en el hueco de tu mano poderosa, Señor. Obra, Dios mío, toca, Señor. Poderosamente obra, Señor Jesucristo, aleluya. Allí donde está esa necesidad, Señor, de mis hermanas, Dios mío, en el nombre de Jesús. Obra, Señor, en toda la familia Ramos, Dios mío. Mi hermana Reina González, Señor, también. Ponga su mano poderosa, Señor, de ahí donde están esos dolores, Dios mío. Esos dolores en sus rodillas, Señor, en todas esas articulaciones, Dios mío, en el nombre de Jesús. Aleluya, aleluya, Señor, glorifícate, glorifícate, mi Dios amado, en el nombre de Jesús. Sus dos hijas también, Señor,
aleluya, necesitan, Dios mío, de usted. En el nombre de Jesús, obra, santo Dios, con esa protección divina, Señor, desde lo alto, Dios mío, toca poderosamente, mi Dios amado. Aleluya, aleluya, aleluya. Oh, santo Dios eterno, por el poder de la palabra, Señor. Toca, Señor, mi Dios, toca, obra poderosamente, aleluya. También, Señor, aleluya. Toca también, Señor, ahí donde está esa enfermedad, ahí donde está, Señor, como se llame, Señor, la esposa de mi hermano Giovanni Fuentes, Señor. Obra, Padre amado, por el poder de la palabra, Señor, toca, Dios mío, en el nombre de Jesús. Obra, Señor, que tu Espíritu Santo, Señor, queme, Señor, ahí donde está esa llaga, esa, no sé cómo se llame, Señor, pero en el nombre de Jesús, toca, mi Dios amado, aleluya, por el poder de la palabra, Señor. Aleluya, santo Dios eterno. Gracias, Señor. Gracias. Gracias, Señor, mi Dios. He podido, Señor, sentir su presencia, mi Dios amado. Gracias, Señor, mi Dios. He podido sentir ese toque de su mano poderosa. Gracias, Señor. En el nombre de Jesús, amén y amén. Gloria a Dios. Vamos a leer la palabra del Señor en el libro de Zacarías. Libro de Zacarías. Tenemos ahí unos minutillos para poderlos aprovechar. Zacarías, el libro de Zacarías, capítulo 13 y versículo 7. Y dice, en el nombre del Señor Jesucristo, levántate, oh espada, contra el pastor y contra el hombre, compañero mío, dice Jehová de los ejércitos. Heriré al pastor y serán dispersadas las ovejas, y haré volver mi mano contra los pequeñitos. Gloria al Señor. Aleluya. Hermanos y amigos y todos los que están conectados a este programa en esta hora de la tarde, esta es una de las profecías que se cumplieron o que se cumplió en el Señor Jesús. Gloria al Señor. Aleluya. Esta es una de las profecías que fueron las más duras aún para los discípulos, donde ellos, gloria al Señor, tuvieron que salir dispersados. Pero para todo este cumplimiento se dieron muchas cosas, porque Jesús ya había dicho y les había dicho a ellos, todo lo que pidieres en mi nombre lo haré. Gloria al Señor. Todo lo que pidieras en mi nombre lo haré. Entonces, todo esto iba abriendo paso para que se cumpliera la profecía que está, esta profecía que está escrita. Entonces, gloria al Señor. Aleluya. Allí estaba el enemigo Satanás y dijo, bueno, este está diciendo que todo lo que se pida lo va a cumplir. Entonces,
le hizo una petición y le dijo, gloria al Señor, a Jesús, que le diera el que le concediera el zarandear a sus discípulos. Entonces, por eso en cierta ocasión el Señor le dice al apóstol Pedro: Simón, Simón, Satanás me los ha pedido para zarandearlos como a trigo, pero yo he rogado por ti que tu fe no falte, gloria al Señor. Entonces, cuando se ve que capturan al Señor Jesucristo, todos los discípulos, el resto de ellos, salieron dispersados, desaparecieron de allí, pero la fe al apóstol Pedro no le faltó, gloria al Señor, no le faltó, aleluya. Él, cuando capturan a su maestro, se va detrás de su maestro, aunque de lejos, pero él allí va viendo, gloria al Señor, todo lo que le iban haciendo a su maestro. Todo lo que le iban haciendo a su maestro. Cómo lo abofeteaban, lo tiraban al suelo, lo levantaban, y entonces allí va él, desde lejos iba observando todo lo que a su maestro le iban haciendo. Entonces, he oído a muchos predicadores hablar acerca de este, esta frase, que Pedro seguía de lejos a Jesús, y decía un predicador: hermanos, no sigamos de lejos como Pedro al Señor. No, es que hay que ver por qué se dio esto. Entonces el apóstol Pedro ya le había dicho: el Señor, pero yo he rogado por ti que tu fe no falte. Entonces él allí iba detrás y llegó hasta el palacio, y allí estaba el apóstol, iba viendo todo lo que a su maestro le hacían. Entonces, gloria al Señor, aleluya, allí se cumplió lo que le dijo Jesús: pero yo he rogado por ti para que tu fe no falte. Gloria al Señor. Entonces, al ver, aleluya, el maestro, al ver el apóstol al maestro, él sentía aquella tristeza, gloria al Señor, hasta llegar hasta donde estaba, gloria al Señor, el palacio real. Entonces, aleluya, el apóstol ya había dicho también: aunque todos se escandalicen, yo no me escandaleciré. Entonces, y allí se cumplió otra palabra. Y es que dice el libro de Deuteronomio 23, 19, que Dios no es hijo de hombre para que mienta. Gloria al Señor. Y esa palabra que le dijo al apóstol Pedro tenía que cumplirse, gloria al Señor, cuando le dijo: aleluya, antes que cante el gallo me negarás tres veces. Entonces, tenía que pasar esas palabras, que tenían que cumplirse, porque no podían quedarse así nomás, porque no es hijo de hombre para que mienta. Si el apóstol no hubiera negado a Jesús, entonces, ¿qué hubiera pasado? Gloria al Señor. Esas palabras que dijo Jesús se hubieran quedado en vano, pero tenía que cumplirse, gloria al Señor, porque él dice: todo pasará, pero mi palabra no pasará. Hay que tenía que cumplirse esas palabras. Gloria al Señor, aleluya. Entonces, allá el apóstol, está este relato que negó tres veces a su maestro. Pero es que él no podía impedir esto. Entonces, al negarlo tres veces y al oír cantar el gallo,

0: dos veces, gloria al Señor. Entonces, él lloró amargamente, dice. Pero no lloró amargamente. Hay una alabanza aquí de humillado ante el Hijo de Dios. No, él no lloró por humillación, sino que él lloró porque se dio cuenta, gloria al Señor, que las palabras de Jesús eran verdaderas. Gloria al Señor. No lloró porque él se haya humillado. Él lloró porque, aleluya, porque se dio cuenta que las palabras de Jesús eran verdaderas. Gloria al Señor Jesucristo. Aleluya. Entonces, después, al negarlo el apóstol, él sintió tristeza. Él lloró por esto. Gloria al Señor. No porque haya sido humillado o por cobarde. No, tampoco. Gloria al Señor. Es que tenía que cumplirse la palabra de Jesús. Tenía que cumplirse lo que Jesús decía, eso se hacía. Gloria al Señor, por eso él dijo, todo pasará, pero mi palabra no pasará. Aleluya, entonces, gloria al Señor. Así es que, amados hermanos, aleluya, el apóstol fue el que quedó, porque a él le dijo, yo he rogado por ti para que tu fe no faltes. Porque Satanás me los ha pedido para zarandearlos como a trigo. Gloria al Señor. Entonces, sí, Satanás los zarandeó porque los sacó esparcidos a todos. Gloria al Señor. Pero allá el apóstol iba detrás de Jesús y él iba observando todo lo que a su maestro y le iban haciendo. Él veía todo, que lo agarraban a bofeteada. Gloria al Señor. Aleluya. Entonces, él fue el único, por eso le dijo que tu fe no falte. Fue el único que lo siguió, gloria al Señor, de lejos, porque así tenía que ser. No era porque fueran, porque como dicen muchos predicadores, hermano, no hay que seguir a lejos al Señor, no hay que seguir de lejos al Señor como Pedro. No, es que no, hay que saber por qué se dieron estas cosas, gloria al Señor. Así es que, amados hermanos, gloria al Señor. Así le sirve su programa radial, La Voz de la Verdad. Bendiciones.
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0: Y así comenzamos esta bonita tarde. Bienvenidos y bienvenidas, amigos y amigas, ¿cómo están? Espero que estén de lo mejor en este bonito inicio de semana. Lunesito 22 de junio ya, nada más y nada menos del 2026. Mire usted, nada más. Qué rápido hace tiempo, ¿verdad? Es que va, pero qué rápido. Así que nosotros también vamos complaciendo rápidamente. Gracias a todos los amigos que están conectados con nosotros a través de la 92.1 del FM y canal Siempre Contigo. Recuerde que la línea totalmente habilitada para que usted pida su canción, para que usted nos llame, nos escriba por ahí en el WhatsApp también, ¿verdad? Hola, buenas tardes.
1: Buenas tardes.
0: Buenas tardes, ¿cómo está, don Miguel?
1: Quiero saludar a mi maestra que estoy metiendo su
0: deseo. Salúdela, salúdela.
1: A Yolanda Reyes de Chávez, y quiero que me comprara como el himno al maestro, por favor.
0: Himno al maestro.
1: ¿Sí?
0: Vamos a ver si lo encuentro por ahí. Himno al maestro. Himno al maestro salvadoreño.
1: Correcto, Carlito. Estoy escuchando y padre, muy buenas tardes, bendiciones a todos.
0: Igualmente, bendiciones, don Miguel. Hola, buenas tardes.
2: Buenas tardes, Carlitos.
0: Buenas tardes, dígame.
2: ¿Me regaló dos canciones?
0: Claro, dígame cuáles quiere.
2: Por alguien que ni conozco, supe tu fe.
0: Por alguien.
2: Y Paloma Errante.
0: Por alguien, creo que es de los Tigres, ¿verdad?
2: Sí.

0: Como paloma que va agarrante de Vicente Fernández, ¿verdad?
1: Sí, sí.
0: Muy bien, doña Isabel, ahí le complazco.
1: Bueno, gracias.
0: Bueno, ¿sabe? Bueno, ahí está reportándose ya don Miguel Chávez y doña Isabel de Joya en Chabajo. Hola, buenas tardes. Buenas tardes, dígame, ¿cómo está Lolita?
2: Hola, ¿cómo está?
0: Bien, bien, ¿usted qué tal?
2: Aquí estoy, escuchándolo siempre.
0: Ya, activa.
2: Ahí un saludo para Paqui, para toda la familia, oye.
0: Bueno, ahí el saludito para Paqui.
2: También.
0: Bueno.
2: Ahí puede salir de bolita.
0: Ahí le suena, oiga.
2: Bueno.
0: Bueno, bendiciones.
2: Ahí un saludo para todos los compañeros.
0: Bueno, ahí están los saludos.
2: Bueno, carito.
0: Bueno, ahí está también doña Lolita reportándose desde Zacatecoluca. Saluditos, bendiciones. Hola.
3: Hola, muy buenas tardes.
0: Buenas tardes, dígame.
3: Quiero un saludo para la profesora de la Carolina Perdomo, de la de Walsham.
0: Carolina Perdomo.
3: Por eso el día el maestro.
0: Por el día del maestro. Salud de parte de
3: Carolina Perdomo.
0: Bueno, de parte de doña Paqui.

0: Te bendiciones. Ahí está doña Paqui también reportándose, ¿verdad? Acá Romancito, por ahí la estaba saludando doña Lolita también, doña Paqui. Hola, buenas tardes.
1: Mire, se me olvidó decirle que mi papá está cumpliendo año el miércoles.
0: ¿El miércoles de cumple?
1: Sí, cumple 98.
0: ¿Qué? ¿Cuántos años me dijo?
1: 98.
0: 98 años, mire, nada más y nada menos el miércoles, ¿verdad? Bueno, ahí lo vamos a apuntar en los cumpleaños entonces, doña Isabel.
1: Sí, mírenle, quiero las rosas de mi jardín, por favor.
0: Ahí le suenan, ahí le suenan, oiga.
1: Bueno, gracias.
0: Bueno. Hola, buenas tardes. ¿Hola?
1: Hola.
0: Hola, hola.
1: Ahí me saludan los profesores, oye.
0: Claro, ahí están los saludos para todos los profesores por ser el día del profesor, ¿verdad?
1: ¿Verdad?
0: Hoy está pasándola de lo mejor, se le está pasando de lo mejor hoy.
1: Bueno. Vaya, ahí está,
0: enojada
1: la Paqui, mira.
0: ¿Qué dice la Paqui?
1: ¿Qué dice? Aquí está ahora.
0: Ahí anda de vaga.
1: Oiga, oiga, oiga.
0: ¿Cómo? Ayer estuvo de cumple, doña Paqui. Ahí la voy a saludar, doña Paqui, me extraña.
1: Oiga, ¿con qué grito está gritando?
0: Sí, no, sí, yo sé cómo es la doña Paqui.
1: Bueno.
0: Bueno, igual. Bueno, ahí están los saluditos, ¿verdad? Doña Paqui también estuvo de manteles largos el día de ayer. Saluditos. Por ahí también la estaba saludando doña Lolita. Creo que no la tengo ahí anotadita, si no me equivoco. Sí, no la tengo. Creo que no. Ayer de cumple, doña Paqui. Hoy sí, ya la tenemos ahí, ¿verdad? Anotadita. Así que comenzamos entonces con esta bonita canción del himno a los maestros. Me estaba solicitando Miguel Chávez, ¿verdad? Para todos los maestros, que se la pasen de lo mejor. Feliz día para ellos. Saludos a doña Carolina Perdomo por el día del maestro. Dice.

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0: Complaciendo ahí con esa bonita canción que nos estaba solicitando, ¿verdad? Con gusto, gracias a toda la gente que se está reportando con nosotros. Saludos a Joel hasta Cocoro. Por ahí también don Manuel Nieto nos mandó otro audio.
1: Buenas tardes, Carlito.
0: Buenas tardes, doña Blanca.
1: Quiero que se encuentre bien.
0: Claro, usted, gracias.
1: Y su esposa y su niña. Quiero que me la saluda. Y quiero que me salude a Joana Elizabeth Nieto, X años, el viernes.
0: Bueno, el otro audio menos no se escucha, pero ahí está, ¿verdad? Doña Blanquita también reportándose. Con gusto, ahí los saluditos para la cumpleañera, ¿verdad? Gracias por escucharlo por ahí. Por estar pendiente de nosotros. Así que vamos a ir complaciendo con Paloma Errante de Vicente Fernández.

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Bueno, y así saludamos a todos los buenos amigos que están con nosotros, ¿verdad? Escuchándonos a esa hora de la tarde. Gracias por seguir conectados, ¿verdad? Y escuchar la mejor música ranchera a esta hora de la tarde. Por ahí vamos a seguir con más musiquita, por supuesto, a cargo del mero mero 80.

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3: Seguimos, por supuesto, complaciendo. Llegamos a las 4:11, 4:11. Por ahí saludamos a los cumpleaños que tenemos anotadito, ¿verdad? Saludos a doña Paqui, que el día de ayer estuvo celebrando la grata fecha de su cumpleaños. Esperamos que se la haya pasado de lo mejor ahí con toda la familia, ¿verdad? Miguel Alexander Mejía está de cumples hoy. Nada más y nada menos, los saludos de parte de su esposa y de sus 6 hijos y de su suegra. Dice Santiago de María, Colonia Torres. Saluditos a la gente que nos escucha en la Colonia Torres. También saludamos a Celina Corea, que estará cumpliendo 15 años el 24 de este mes en Berlín. Pedro Arnoldo Meléndez estará cumpliendo 15 años el 29. Los saludos de parte de su suegra, doña Modesta Ayala, y de su hijo hasta Río Frío. Los saludos. Por ahí también dice... saludos a Juan Carlos Arevalo, dice que cumplirá años el 24 de este mes en Costa Rica. ¿De parte de quién? No dice. Y... bueno, ahí están los saluditos, ¿verdad? También por ahí tengo más saludos para doña Isabel, que saluda a su papá, que estará cumpliendo 98 añitos el miércoles, me dijo, ¿verdad? Así que muchas felicidades también para él. Saludos a Joana Elizabeth Nietos, que estará de cumpleaños el 26, celebrando X años. Los saludos de parte de don Manuel Nieto y de doña Blanquita también, que por ahí se estaba reportando desde Jiquilisco. Saluditos. Doña Conchita, ¿cómo está? Dice buenas tardes. Carlito, me complace con la canción Te Recuerdo de los Alegres de Terán. Saludos y feliz tarde. Muchas gracias igualmente, doña Conchita. Gracias por siempre reportarse por ahí y escucharnos.

escucha en Río Frío. Por ahí saludando a Doña Lupe, que también, ¿verdad?, se está reportando por ahí. Y estaba saludándola a ella también. Así que muchas gracias. Ahí estamos, los saluditos. 4:17 minutos, 4:17. Seguimos con la...

0: Buenas tardes, don Carlos, escucha y saluda desde Zatlán. Quiero pedirle de favor que me haga sonar la canción Los Mandados. Se lo agradezco desde ya, dice. Muchas gracias, Miguel Ayala, que por ahí nos está escuchando. Muy buen amigo, saluditos. Miriam González dice, buenas tardes, Carlitos. Quiero que me complazca con una canción de Bronco, Amor Total. Y por favor, un saludo para Miguel Ángel Ayala, dice, por ser el día del maestro. Bueno, ahí están los saluditos. Muchas gracias por escucharme por ahí. Bendiciones.
1: Hola.
0: Hola, buenas tardes, buen amigo. Dígame.
2: Te puedo complacer con la voz de mi suegra.
0: ¿Cuál? ¿Cuál me dijo?
2: Las botas de mi suegra.
0: Las botas de mi suegra de
2: Rafael Buendía, creo que está.
0: Yo creo que sí, si no me equivoco. Las botas de mi suegra. Sí, yo creo que sí, de él es. De él es.

0: loco. Ahí, le, su- ahí le suena, mi buen amigo.
1: La bota, el plato de Rafael Buendía, ¿verdad?
0: Sí, correcto.
1: Le pones también la voz, las noches eternas de Río Tobar.
0: Noches eternas. Noches eternas de Rigo Tobara.
1: Sí, ya había escuchado, ¿no?
0: Correcto, Ramón.
1: Ahí está, yo soy el mismo que Vinci
0: Causa. Échalo mero, ahí estamos, mi buen amigo. Bueno, ahí está, mi buen amigo Don Ramón, reportándose desde desde San Dionisio, ¿verdad? Muchas gracias por escucharnos por ahí, mi buen amigo. Vamos a sonar entonces los mandados que por ahí me está solicitando. Los mandados del mero 80, creo que es. Sí, sí, del mero 80. Entonces vamos complaciendo.

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Bueno, así nos vamos a ir despidiendo. Un enorme, tremendo placer, como siempre, acompañarles en estos bonitos programas. No me voy antes sin saludar, ¿verdad? Por supuesto, a los cumpleañeros que tengo anotaditos por ahí.

Paqui, que estuvo de manteles largos el día de ayer. También a Miguel Alexander Mejía, que está de manteles largos hoy. Nada más y nada menos, los saludos de parte de su esposa y seis hijos y su suegra, Santiago de María, Colonia Torres. Saluditos, bendiciones, que se le esté pasando de lo mejor. Selena Corea se estará cumpliendo 15 años el día 24 en Berlín. Pedro Orlando Meléndez estará cumpliendo X años el 29. Los saludos de parte de su suegro, doña Modesta Yala, y su hijo hasta Río Frío. También por ahí saludamos a doña Isabel de Joya Chabajo, que me dijo que saludaba a su papá, que cumple 98 añitos el miércoles. También por ahí Joana Elizabeth Nietos, de cumple el 26 X años. Un saludo de parte de don Manuel Nieto y doña Blanquita. Son los cumpleaños que tengo por ahí. Así que muchas felicidades, muchas bendiciones. Nos escuchamos el día de mañana, si Dios así lo permite. Cuídense mucho. Nos escuchamos mañana. Bendiciones, que tengan una excelente tarde y noche. Que descansen.

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1: Hola, ¿qué tal? Llegamos ya a las 5 de la tarde con 30 minutos en este lunes, iniciando semana y por supuesto, lunes 22 de junio. Hoy aprovechamos para felicitar a todos aquellos maestros y maestras quienes ya llevan décadas en la enseñanza, una vocación que desarrollan con convicción para enseñar a todos sus alumnos. Muchas felicidades a todos los maestros y maestras. Les saluda Francisco Calles y vamos en este momento a iniciar con los titulares. Hoy 22 de junio se celebra el Día del Maestro y Maestra. La Asociación de Productores de Leche de El Salvador, ProLeche, expresan preocupación ante la reforma que autoriza la comercialización de leche fluida elaborada con polvo reconstruido. Ministerio de Salud reporta un repunte de casos de infecciones respiratorias agudas. Queremos recordarles que nos pueden seguir en nuestras redes sociales, nos encuentran en X, en Instagram y TikTok como ArpasSV y en Facebook como Arpas, donde cada día compartimos información, análisis y realidades de lo que ocurre en nuestro país. Iniciamos.
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1: Hoy 22 de junio se celebra el Día del Maestro y Maestra. Esta fecha fue establecida por decreto legislativo en 1928 que reconoce la labor de los profesionales que han contribuido a la formación de generaciones de El Salvador. Roxana Laínez nos ha preparado el siguiente material.
3: Cada 22 de junio en El Salvador se conmemora el Día del Maestro y la Maestra, una fecha dedicada a reconocer la labor de miles de docentes que han contribuido a la formación de generaciones de salvadoreños y salvadoreñas. Más allá de la celebración, la fecha también invita a reflexionar sobre los retos que enfrenta el Magisterio Nacional, desde las condiciones laborales hasta la estabilidad en el empleo y la infraestructura educativa. La historia señala que esta fecha fue establecida por decreto legislativo en 1928 para honrar la memoria del expresidente Francisco Menéndez, quien falleció el 22 de junio de 1890 y fue el principal impulsor de la reforma educativa y de la dignidad magisterial en el país. Además, reconoce la labor de los profesionales que dedican su vida y obra al aprendizaje de la niñez, adolescencia y juventud salvadoreña, contribuyendo de este modo con el desarrollo de la sociedad de El Salvador. Vamos a escuchar a una maestra que lleva 26 años de ejercer el papel de docente y nos cuenta cuál es su satisfacción más grande de impartir clases en las aulas.
4: En el transcurso de los 26 años que llevo como docente, son muchas las satisfacciones personales que he tenido. Hay satisfacciones a corto plazo y hay otras a largo plazo. Las de corto plazo son aquellas que las alcanzamos cada año y es cuando vemos que llegan los niños, unos que no llevan valores y en corto plazo vemos que ellos practican valores con sus compañeros. Vemos otros niños que no hablan, que no son capaces ni decir su nombre, pero que con el corto tiempo que uno los tiene en las aulas, ellos se expresan magníficamente. También es como satisfacción personal, he tenido que le he enseñado a leer a muchachos de 18 años que me han buscado para que les enseñe a leer, porque a esa edad pues no han alcanzado el deletrear, el codificar las letras, los símbolos y formar palabras, oraciones, textos, y eso para mí ha sido grande. A largo plazo he tenido la satisfacción de haber formado niños que han emprendido a ser profesionales.
3: Historias similares se repiten en distintos puntos del país. Docentes que dedicaron décadas a la enseñanza son recordados no solo por impartir conocimientos, sino por orientar, acompañar y motivar a estudiantes que hoy en día son alguien en la vida.
4: En los 26 años que tengo, hay varios estudiantes que ya son licenciados, que son docentes, que tienen carreras aquí en el país y también en el extranjero. Es decir, que uno los ha encaminado y les ha despertado el querer ser alguien en la vida. Que han cambiado el contexto de su vida, de la comunidad, y que han transformado su futuro y sus vidas. Así como también hemos visto que los estudiantes que hemos tenido han cambiado su forma de vivir, es decir, han crecido potencialmente sus capacidades, sus competencias, y han llegado hoy por hoy a tener cargos importantes en sus trabajos.
3: Para muchos salvadoreños, la influencia de un maestro trasciende las aulas. Detrás de cada profesional, emprendedor, artista o servidor público, existe una figura docente que dejó huella en su formación personal y académica. Vamos a escuchar la experiencia de uno de los exalumnos del Complejo Educativo 10 de Octubre 1987 del Cantón Santa Marta.
5: Desde mi punto de vista, ya como ex alumno, considero que el papel del docente es muy importante, tanto a nivel personal como a nivel comunitario o a base de la sociedad, ya que ellos son los que forjan principios y valores dentro de los estudiantes. He tenido la oportunidad de conocer una diversidad de docentes o profesores, desde primer grado o desde kinder hasta la universidad, el cual me han enseñado mucho. Me han enseñado tanto como conocimiento, como virtudes y valores, por lo que en conclusión llego a que el papel del docente es muy importante a nivel personal, a nivel comunitario y a nivel de la sociedad.
3: Sin embargo, la realidad actual del magisterio también está marcada por preocupaciones, según la líder sindical del Frente Magisterial Salvadoreño, Idalia Zúñiga. Ha señalado en diferentes ocasiones la necesidad de garantizar estabilidad laboral para los docentes, así como mejores condiciones de trabajo en los centros escolares. La líder sindical señala que en lo que va de este año ya hay más de 30 maestros y maestras despedidos.
6: Tenemos que el presente año 2026 ya van despedidos según nuestros registros, pero sabemos que pueden ser más, 37 docentes despedidos. Y debemos de tener en cuenta lo siguiente, que el 95% del magisterio salvadoreño son mujeres. Es donde vemos que la mayor cantidad de despidos son mujeres. Y esa es la forma cómo están tratando este gobierno, esta dictadura, está tratando al magisterio salvadoreño. Hoy más que nunca, las compañeras y los compañeros están refiriéndose a las condiciones laborales y los retrocesos en términos de derechos laborales que se está teniendo. Jamás ningún gobierno se había atrevido a irrespetar tanto las condiciones laborales del magisterio.
3: Según la dirigente gremial, existe preocupación también por las malas condiciones en las que se encuentran los centros escolares en diferentes puntos del país.
6: Que este año 2026, este Día del Maestro, podemos calificarlo de altas violaciones laborales para el Magisterio Nacional, precarización del trabajo de la maestra y del maestro. Imagínese usted las maestras que están trabajando en esas escuelas de resistencia porque ya les quitaron la infraestructura, están debajo de árboles los niños recibiendo clases. Esas son las escuelas que Bukele no quiere mostrar, ¿verdad?, a la población. Esas son las escuelas que están resistiendo. Las escuelas que están sin su infraestructura escolar y que son los padres de familia que están pagando alquileres de casas para que puedan funcionar esas escuelas de resistencia, les decimos. Ahora tenemos más de aproximadamente 150 mil
7: menores de edad que están recibiendo clases en esas condiciones indignas.
3: En este Día del Maestro,

0: La sociedad salvadoreña reconoce el esfuerzo de quienes desde las aulas continúan apostando por la educación como herramienta de transformación social. Una profesión que más allá de las dificultades sigue dejando huellas imborrables en la vida de generaciones enteras.
1: La Universidad de El Salvador presentó DATIMBE, un repositorio digital que concentra información ECA nacional e internacional diseñada para apoyar a estudiantes, docentes e investigadores en el análisis académico y aplicado.
2: Facultad de Ciencias Económicas, la Universidad de El Salvador, UES, dio a conocer la plataforma DATIMBE, desarrollada por el Instituto de Investigaciones Económicas. El proyecto busca reunir en un solo espacio información dispersa y facilitar el acceso a datos relevantes para la investigación y la formación académica. Ricardo López, director del instituto, explicó que la iniciativa dio como respuesta a la necesidad de contar con un repositorio que permita dar seguimiento a variables macroeconómicas y generar análisis sobre la dinámica empresarial del consumidor, indicadores que han dejado de producirse en el país.
3: Porque esta plataforma le da acceso a mucha información. Es un esfuerzo que hemos realizado con investigadores, como Instituto de Investigaciones, para que nuestros estudiantes y nuestros profesionales tengan acceso. El objetivo principal es divulgar la información, divulgar la investigación y a la misma vez facilitar el trabajo de nuestros.
2: El desarrollo de la herramienta tomó alrededor de estudiantes en pasantías y profesionales que colaboraron en la recopilación y organización de datos. De ellos, Joel Montano, estudiante de tercer año de EMIA, quien destacó que DATIMBE facilitará el acceso a información que antes resultaba difícil de localizar para los estudiantes.
4: Hacía falta como la ventana de la investigación de la Universidad del Público. Yo veía que se publicaban informes en la revista, pero no había un lugar donde acceder a ella, y si había uno, estaba desactualizado. Y surgió la oportunidad de participar en el proyecto y me interesé por lo mismo, la inquietud que tenía, que no había ningún lugar donde acceder a toda esa información que era bastante vasta, y por eso empecé a colaborar, para facilitar a los demás estudiantes para que, o sea, no tengan ese detalle que hemos tenido tiempo.
2: Esta plataforma, la UES, va a acercar las herramientas de análisis económico a la comunidad universitaria y fortalecer la investigación aplicada, ofreciendo un acceso sencillo y ordenado a información especializada que contribuya a aprender mejor la realidad nacional. Para la radio revista informativa Voces en Contacto, les informó Beatriz Díaz.
1: Más información. Diputados de Vía Oficial aprobaron reformas a la Ley de Fomento de la Producción Higiénica de la Leche y Productos Lácteos y Regulación de Expendio, en los que se utilizará la especialización de productos lácteos elaborados con leche en polvo. El presidente de la Asamblea Legislativa, Ernesto Castro, defendió la modificación al asegurar que permitirá establecer seguridad alimentaria y evitar el desabastecimiento de productos lácteos en el mercado nacional. Según el legislador, el aumento de demanda es necesario garantizar el suministro y evitar aumentos precios para los consumidores. Durante la discusión de la reforma, la diputada Claudia Ortiz del Partido Vamos propuso modificar el artículo 21 de la normativa para que productos elaborados total o parcial con leche en polvo informara en esta condición de manera expresa en el etiquetado. La iniciativa no tuvo los votos necesarios, fue rechazada. No obstante, la legislación salvadoreña contempla disposiciones relacionadas con el derecho a los consumidores a recibir información sobre los productos que adquieren. El artículo 27 de la Ley de Protección del Consumidor establece que bienes y servicios puestos a disposición de la población deben brindar información clara, completa y oportuna, especialmente en aspectos relacionados con origen, posición y calidad. Asimismo, el artículo 28 de la misma ley señala que los productos sustitutos o aquellos que no sean 100% naturales deben indicarlo de forma visible en su empaque o envoltura. Detalla además su composición y características. A estas disposiciones se suman los reglamentos técnicos centroamericanos de cumplimiento obligatorio para los países de la región. Entre ellos figura el Reglamento Técnico Centroamericano sobre el uso de términos lecheros, el cual establece que los alimentos deben describir y presentarse de manera que garantice el uso correcto de los términos relacionados con la leche y los productos lácteos, con el fin de proteger a los consumidores de posibles funciones o interpretaciones erróneas. El reglamento también dispone que los productos cuya adquisición haya sido modificada mediante la adición o extradición de componentes de la leche deben

0: identificarse con el nombre del protolácteo correspondiente, acompañado de descripción clara de la modificación realizada. Sin embargo, aclara que cuando un producto está destinado a sustituir a la leche o un producto lácteo, no puede utilizarse test lecheros para su denominación. Por otra parte, el Reglamento Técnico Centroamericano para Productos Lácteos, Leche en Polvo y Crema en Polvo establece requisitos específicos para estos productos, incluyendo la obligación de declarar el contenido de grasa láctea en la etiqueta, ya sea en porcentaje o en gramo por porción. Estos reglamentos son aprobados por los comités técnicos de Reglamentación Técnica de Centroamérica, integrados por representantes de los sectores académicos, empresarial, gubernamental y de consumidores. En este caso, en El Salvador, participan instituciones como el Ministerio de Agricultura y Ganadería, en coordinación con el Consejo de Ministros de Integración Económica, COMIECO. Las disposiciones contenidas en estos reglamentos son aplicables a los alimentos comercializados en los países de la región centroamericana, incluido El Salvador. Hacemos a nuestra primera pausa y ya volvemos con más en Voz en Contacto.
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0: Agradecemos a usted, se mantiene en nuestra sintonía, informe a través de Voces en Contacto. Nosotros vamos con más información. La Asociación de Productores de Leche de El Salvador, ProLeche, expresó su preocupación ante la reforma que autoriza la comercialización de leche fría elaborada con polvo reconstruido. Advirtieron riesgos para la producción nacional y el empleo en el sector.
6: La reciente decisión de la Asamblea Legislativa de eliminar la prohibición de leche en polvo reconstituida para su venta como leche fluida ha generado inquietud entre los productores salvadoreños. ProLeche señaló que la medida podría afectar directamente a los ganaderos, quienes ya enfrentan dificultades por la reducción en las compras de leche fresca. Un productor consultado explicó que el precio de venta actual anda a los 40 centavos por bolsa, pero los costos de producción son elevados. Para mantener un promedio de 500 botellas diarias, los ganaderos deben cubrir gastos de alimentación del ganado, transporte, limpieza de cales,

0: aumentos y salarios de al menos 4 trabajadores.
1: No es lo mismo mantener 50.000 litros de leche fluida que la tienes que tener en refrigeración, estando energía con tanque parado para hacer tu producción de un día, que tener 20.000 kilos de leche polvo en una bodeguita a temperatura ambiente. No baja un costo, nada, solo bodega, nada. A la industria se le baja el costo de producción. ¿Dónde está el gol? Es que al productor lo poco que se está sacando, tras que ya no es tan barata la leche, y con eso decir la industria o el proceso lácteo, no, mire, para mí ahora es más fácil tener 2.000 kilos aquí de leche guardada, que es la que proceso, a tener 2.000 litros, que tengo que tener un tanque, un termo refrigerado.
0: Ante una posible caída en el precio de la leche, advirtió que muchos productores se verían obligados a vender su ganado, lo que implicaría pérdida de empleos en el sector. El comunicado de Proleche también cuestiona la falta de medidas de apoyo para fortalecer la producción nacional antes de permitir la entrada de productos que competirán leche fresca.
1: Si yo fuese un procesador de leche, compro leche fluida para producir lácteo, crema, queso, requesón, etcétera. Para mí es más económico y va a ser más rentable traer leche polvo, porque voy a tener una facilidad de cómo guardarla, ¿me entiendes? De cómo embodegarla, a diferencia de estar manejando leche fluida. Se va a comprar, se va a comprar, porque se va a comprar, pero ya va más incidencia en la compra de leche en polvo que de leche fluida. Y esto que está desmotivando al sector ganado a seguir invirtiendo, para seguir trabajando.
0: Los veros consideran necesario espacios de diálogo con el Ministerio de Agricultura y Ganadería, MAG, y con asesores de asociaciones ganaderas, con el fin de diseñar mecanismos que impulsen la producción local y garanticen la sostenibilidad del sector. Para la radio revista informativa Voces en Contacto, les informó Beatriz Díaz.
2: Y en otro tema, el Ministerio de Salud reporta un repunte de casos de infecciones respiratorias agudas desde abril, con mayor afectación en niños pequeños y adultos mayores, mientras especialistas advierten sobre complicaciones asociadas a influenza y neumonía.
0: En las últimas semanas, El Salvador ha experimentado un aumento en los casos de enfermedades respiratorias agudas, según el Boletín Epidemiológico Oficial. Hasta la semana 20 de 2026, se contabilizan 602.779 casos acumulados, con 32.282 registrados solo en además de 109 diagnósticos de neumonía y 2.708 egresos hospitalarios. Aunque las cifras son menores en comparación con enero, la tendencia al alza se observa desde abril. Grupos más vulnerables continúan siendo los niños entre 1 y 4 años y los adultos mayores de 60, quienes presentan mayor riesgo de complicaciones. El neumólogo Manuel López, que en las últimas dos semanas ha atendido pacientes con neumonía que requirieron hospitalización, algunos presencia de influenza A, virus respiratorio. También mencionó crisis respiratorias vinculadas a cambios climáticos.
3: La influenza es una enfermedad potencialmente mortal, grave y mortal, ¿verdad? Que depende de la virulencia, sepa qué circunstancias esto puede ser, o sea, los subtipos que presente, está asociado a graves condiciones. Va a comenzar como un edema febril, dice súbito, que las primeras 4 o 48 horas podría no tener síntomas respiratorios. Y va a tener fiebre, mucha fiebre, puede llevar a 38 o 40 grados, malestar del cuerpo. Y posteriormente va a añadirse usualmente un dolor de garganta que va progresando hasta acompañarse de congestión nasal, mucosa, ¿verdad? Una tos característica irritativa y que dependiendo de las características de las personas, por ejemplo, al igual que en la pandemia, hay personas de altísimo riesgo. ¿Quiénes son?
0: Por suerte, el infectólogo Jorge Panameño explicó que este comportamiento responde a un patrón estacional, ya que el país enfrenta dos temporadas de influenza cada año, durante la época lluviosa y entre finales e inicios de año. La enfermedad suele iniciar con fiebre alta y malestar general, antes de que aparezcan los síntomas respiratorios. Panameño advirtió que las mujeres casadas, los adultos mayores, los niños menores de 5 años y quienes padecen enfermedades crónicas son los más propensos a complicaciones graves, la neumonía. Reiteró que la vacunación sigue siendo la herramienta más eficaz para prevenir desenlaces severos y recomendó acudir oportunamente a los servicios de salud ante la aparición de síntomas.
3: Para la región es iniciar a vacunar en abril, ve usted, porque tradicionalmente se espera que las lluvias comiencen en mayo, ¿no? Claro. Eso cambia porque el clima realmente es complejo. No mire usted la

0: clase de invierno que estamos teniendo. Y se habla del niño y de otras circunstancias, ¿verdad? Elementos ecológicos y climáticos que van a hacer que este invierno esté siendo irregular, sido completamente irregular, ¿no? Llueve, no llueve en algunos lugares, llueve en otros no. Pero espera que esto comience en mayo, entonces en abril debe vacunarse a la población, particularmente niños menores de 5 años y a trabajadores de la salud, adultos mayores, más con factores de riesgo, que son que deben ser en prioridad vacunados. Y esta es la medida más importante.
1: Además, recordó que con la llegada de la temporada lluviosa, también aumentan los casos de dengue y enfermedades diarreicas, por lo que a la población a reforzar las medidas de prevención. Para la Radio Revista Informativa Voces en Contacto, les informó Beatriz Díaz.
2: Y retomando el tema del Día del Maestro, felicitamos a las maestras y maestros que enseñan el idioma náhuatl, que contribuye al rescate, preservación, fortalecimiento del idioma y cultura indígena en El Salvador. Bessy Ramírez nos comparte la siguiente nota.
3: En el marco del Día del Maestro y la Maestra, es importante reconocer la enorme labor de que dedican su vida a la enseñanza y formación de las nuevas generaciones. Entre ellos destacan las y los educadores del idioma náhuatl, quienes además de transmitir conocimiento, contribuyen al rescate, preservación, fortalecimiento del idioma náhuatl y la cultura y las comunidades indígenas de El Salvador. En este marco conoceremos qué ha significado para Rosario Álvarez ser maestra en la enseñanza del idioma náhuatl.
4: Y luego retomar esta enseñanza del idioma a las nuevas generaciones ha sido para mí una parte muy fundamental como indígena, ya que me ha dado a reencontrarme con mis raíces, a reencontrarme con mis abuelos. Es el enseñar el idioma ha marcado gran parte de mi enseñanza, de mi aprendizaje, ya que no solamente se trata de salvaguardar nuestro idioma, nuestra identidad cultural, sino también de la tradición de generacional que se le ha dado continuidad desde el 2010 en los programas de la NAWA. Entonces, ha sido una experiencia muy bonita, muy significativa para mí como mujer indígena, ya que históricamente las mujeres indígenas antes éramos invisibilizadas, éramos marginadas. Ha sido una experiencia muy gratificante para mí el ser maestra hoy en día enseñando el idioma náhuatl a nuestra futura generación.
3: Además, nos mencionó los obstáculos a los que han tenido que enfrentarse en la enseñanza del idioma materno.
4: Aunque los retos han sido grandes, porque desde un inicio, cuando se implementa el programa de la actualización de idioma, la comunidad indígena surge dando un rechazo, ya que históricamente ellos habían sufrido marginación. Entonces, a raíz de eso, ellos no querían que el idioma se vuelva a enseñar a esta nueva generación. Quería que sus hijos, sus nietos sean marginados porque ellos lo pagaron. Por lo tanto, le pusieron un rechazo al aprendizaje del idioma, al aprendizaje de la transmisión cultural, de los conocimientos de Lansing, las nahuantes. Pero nosotros, en contra de todo ese rechazo, este programa se realiza y luego los abuelos se dan cuenta de que el niño realmente se reencuentra con sus raíces, empieza a hablar el idioma, empieza a empaparse de conocimientos culturales que se habían perdido de parte de la cosmovisión de nuestros abuelos.
3: La labor de las maestras y maestros del idioma náhuatl trasciende las aulas, pues representa un esfuerzo permanente por mantener viva la lengua, la historia y la cosmovisión de los pueblos originarios, destacó Álvarez.
2: Y ahora nos vamos hasta Santa Marta, Victoria. Nos comparten la labor de los docentes quienes llevan décadas en la enseñanza, una vocación que desarrollan convicción. Marina Rivera y Victoria comparte el siguiente material.
5: Ser docente es un don, una vocación profunda, porque ejercer con paciencia y empatía es lo más importante de un docente.
6: Es la voz de Ana Gladys Beltrán, docente de 54 años de edad y con 32 años de ejercer la labor de profesora en el complejo educativo de la comunidad Santa.